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3: 5:04 p.m. Y si vas a cruzar a los Estados Unidos por la garita de San Isidro, harás 2:20 en carriles normales, 2:10 por la Ready Lane, 30 en Sentry y 1:40 si te vas caminando por la garita de Otay. Harás 1:40 en carriles normales, 2:20 por la Ready Lane, 20 en Sentry y 30 si te vas caminando. Que tengas un excelente viaje, maneja con muchísima precaución.

0: Hey there, I made you love me, de Ariana Grande, sonando aquí en Exa 91.7. Ya son las 5 de la tarde con 8 minutitos. Será que sigas pasando fenomenal en este viernes. Feliz inicio de fin de semana, que le sigan pasando espectacular. Y todo lo que se propongan para el transcurso de lo que queda del día o de este fin, pues que la pasen bombástico, como dirían por ahí. Oye, ya casi, híjole, qué rápido pasa el mes. Ya estamos a un día, literalmente, de que ya sea la mitad de mes. Y es increíble la manera en la que puede pasar el tiempo tan rápido. Ya en unas semanas van a entrar los peques en la escuela y vayan preparándose para el tráfico, porque se va a armar un despapalle. Pero, ¿sabes con qué lo vamos a alivianar? Pues con una heladita, mirra. Uy, móchate, padrino. La última de este turno para que disfruten mi breve recordatorio de que tú no lo debes de hacer a la hora de manejarse. Recuerda WhatsApp 664-281-5103 para que mandes tus mensajitos, reportes, ciudadanos, participes a las distintas dinámicas que tenemos en Exa 91.7, porque ¿qué crees que tengo para ti el día de hoy? Antes de que sean las 6 de la tardecita, se van a ir no uno, sino dos paquetazos familiares para que se vayan al rancho Kashiami. ¡Irra! ¿Qué huele? ¿Cuál va a ser la dinámica, plebe? Ay, te doy un poquito de mi quincena, pero adelántame. No. Sorpresa, es una surprise. De igual manera, vete mentalizando. Va a ser una película. De una vez te aviso. Ahora aviso, no hay engaño. Y tengan la oportunidad de convivir con toda tu familia y pues ponerte ahí tus botitas, un sombrero, y nos vamos recio para el rancho Casiado, para que vayas a participar, disfrutes una tarde montando borreguitos, paseando en ponis, jugando la granjita interactiva, brincolines y todo lo bello y bonito que tiene el rancho. Mi irra, o sea, paquetes familiares, o sea, ¿eso qué es? ¿Cuántos boletos son? Son 4 boletos para que vayan papá, mamá y los dos plebes, o si quieren ir muchas otras partes de la familia, más que bienvenido, bienvenida. Nada más pónganse muy pilas, que antes de que sean las 6 de la tarde se van esos paquetes familiares. Bien saben, yo les dejo regaladísimas las dinámicas. Que ganen, irra, mándales este. Y me manda imagen, no puedo decir porque no está patrocinado. Dice por acá, ¿qué onda, mi irra? Oye, puedes mandar saludos a la comunidad terapéutica de Rosarito, Pasión por Vivir. Le mandamos saludos, abrazo muy muy fuerte y rifadísimos por todo lo que hacen ustedes por la comunidad. Le mandamos saludo, abrazo muy, pero muy requete fuerte. Tenemos audio por acá, buena, súbele.
1: Buenas tardes, irra.
0: Buenas.
1: Oye, chico, dime, ¿cómo que montando borreguitos? ¿Quién les dijo que los borreguitos se montan?
0: Oye,
1: se pasen de lanza, ¿eh?
0: Oye.
1: Saludos.
0: Oye, todo es posible aquí con la magia de Exa. Tú nada más ponte las pilas, ponte tus botas y vas a ver cómo la vas a armar. Vámonos con más programación musical. Yo digo que en la siguiente intervención te puedes llevar estos paquetes familiares, ¿eh? Para que te pongas muy pilas. María José, respirar aquí en Exa.

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Loma de Gossian Love sonando aquí en Exa 91.7. Ya son las 5 de la tarde con 21 minutitos. Espero que sigas pasando fenomenal en este viernes Tranqui Fest de Chill, inicio de fin de semana. Y familia, a ver, no, pues, ¿para qué nos hacemos? Ya saben, ¿para qué estamos aquí? De una vez, si quieres participar para tus paquetes familiares y disfrutes del verano Exa Kids en Rancho Casián, ponte muy, muy pilas. De hecho, justo me acaban de mandar un mensaje. Me dice mi Irra, oye, ¿qué rollo? Pues es que yo fui ganador de los paquetes familiares. Y la cuestión es que es para niños. Pues sí, o sea, en efecto, el recordatorio de que la dinámica es para los Exa Kids, para que la pasen muy, muy bien. O sea, y tengan 100% asegurado que dos plebes ahí van a estar asegurados, ¿no? Por si pensaban que, oh, pues es que vamos a ir entre cuatro chavos, entre veintitantos, cuarentas, ahí disfrutar del Rancho Calcián. I'm sorry for you. Así no va funcionando la dinámica, para que se pongan muy, muy pilas con eso, ¿vale? Y también, recordatorio, si eres ganador, ganadora, recogerlos el día de mañana, porque esta dinámica es exclusiva para este domingo 16 de agosto, ¿vale? Una vez aclarado todo eso, pues vamos a arrancar con la dinámica para que, ojo piojo, ojo piojo. A ver, ya te la sabes, plebe. Yo te voy a poner el audio de una película y tú me vas a mandar al WhatsApp 664-281-5103 un mensaje de voz con el nombre de la película al que estamos poniendo la escena. La escena, híjole, ¿qué te digo? Si me preguntas a mí, es bastante reconocible. Para darte una pista, recientemente hubo un estreno de esta película. Es una gran franquicia. Ya con eso te dije todo. Así que no.

0: Más ponte muy, muy pilas. La primera persona que ubique la cena y me mande el nombre de la película al WhatsApp ya se llevó sus paquetes familiares. Las primeras dos personas, que aclarar. Si enviaron un mensaje y luego envían otro, aguas con eso porque los va a mandar hasta arriba en el chat. Así que pónganse pilas con ese detalle. Y ve llamando a Alexa Kid ahí para que te ayudes. Si tú eres muy bueno en este tipo de películas, muchas felicidades. Mucho éxito a todas las personitas que van a participar. De una vez te pongo el audio de la película y tú mandas el nombre. A ver si muy, muy, súbele.
1: Tienes una cita con la justicia, tuerto Bart.
2: Comisario, lo siento, porque tengo esposa.
3: ¡Allá!
0: ¡Égale tú para allá!
4: ¡La tuerta, Betty!
0: Ya, mucha play, ¿no? Ya estuvo. Ya, ahora sí. Mira, más que nada, por la temática del western. Cabe aclarar, ¿no? Yo no me acordaba de ese pequeño y aspecto detalle de la película, pero seguro ya te la sabrás tú. Persona que mande el nombre de la película y que sea correcto. Cabe aclarar, correcto, porque yo dije que era una franquicia. Si fallaron ahí con el nombre, el título, vayan pensándola, ya bailaron. Súbele, buenas, buenas.
5: Toy Story.
0: O sea, sí. Sí, pero ¿cuál? Híjole. Bailaste. Bye, bye. Hola.
6: Toy Story.
0: Híjole. A ver. Tal vez debía especificar o si no. A ver, vamos a ver si esta persona no dice el nombre de qué película es. Se las doy por buenas los primeros dos audios que acabo de pasar. Súbete.
7: Toy Story.
0: Ok. Pues ¿saben qué? Pues sí. ¿Y dónde quedó el audio ganador del anterior? Bailó. Ya bailó porque ya no se apareció. Acabo de marcar a dos personitas con corazón. ¿Y qué creen? Esas son... ¡los ganadores para irse al Rancho Canción! Muchísimas felicitaciones a todos los ganadores. Ya se fueron este domingo. Recordatorio, es exclusivo para el domingo y pasen a recogerlos el día de mañana. A las personas que les marqué un corazón, mándenme de una vez su nombre telefónico y dirección. Sí, mala mía, no especifiqué, no quería dar muchos spoilers, pero ya conejo. Se las doy por buenas, así que muchísimas felicidades. Mándenme, de favor, los datos que les pedí y ya conejos. Ya tienen sus accesos. Pónganse pilas a todas las personitas que van a seguir participando. Hay muchos premios todavía durante el transcurso de la tarde-noche. Con Ángel Hernández va a haber bastantes cositas para que estén muy al pendiente de las dinámicas aquí en Exa 91.7. Mientras, vamos a disfrutar de más programación musical. No se me agüiten. Ya habrá una próxima, ¿eh? Y muchísimo éxito. Que así sea. Ya queremos verlos en todos los lugares que estamos proponiendo. Estos de las hash. Me hubieras llamado ayer aquí en Exa. Sí.

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9: 5 de la tarde con 35 minutos. Y si vas a cruzar a los Estados Unidos por la garita de San Isidro, harás 2 horas y 20 minutos en carriles normales, 2 horas y 10 minutos por la Rail Lane, 30 minutos en Sentry y 1 hora y 40 minutos si te vas caminando por la garita de Otay. Harás 1 hora y 40 minutos en carriles normales, 2 horas por la Ready Lane, 15 minutos en Sentry y 30 minutos si te vas caminando. Que tengas un excelente viaje, maneja con muchísima precaución. Esto es de Steve Lacy, Oh Yeah, aquí en Exa.

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2: 5:39, familia. Vámonos rápido, tenemos reportes ciudadanos por acá. Dice, ¿qué onda, mi irra? Oye, hay tráfico para entrar al Florido. Justo me acabo de enviar las imágenes y pues sí se ve que va medio fluido, pero de igual manera ya sabes que eso nunca puede ser tan cierto, así que ponte muy trucha si va rumbo para allá. Y tenemos audio por acá, buena, súbele.
3: Reporte ciudadano, movimiento policíaco por zona Río, muchas patrullas pickups. Eso es todo,
2: bye. Perfecto, gracias por el reporte. De igual manera, cualquier inconveniente del paraíso, mandarle al WhatsApp 664-81-5103.
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0: Familia, siendo las 5 de la tarde con 51 minutitos, ha llegado la hora de retirarme. Mi nombre es Israel Castillo, alias El Chico Gamer. Estoy acompañando hasta las 6 de la tardecita. Te recuerdo que soy en ausencia de Carlos Olmos, el Charlie, que ya regresa contigo a partir de lunes. Y que a partir de ahora te quedas con Ángel Hernández hasta las 10 de la noche. Dentro de unos instantes arranca el Rock en Exa, para que no te me despegues y sigas en sintonía de Exa 91.7. 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Y para ganar tus boletos, ¿qué tienes que hacer? Solamente baja nuestra aplicación, regístrate y en todas partes ponte. Eso no te vas a querer perder, para que te pongas muy, pero muy requete pilas. Y antes de retirarme, por acá hay un reporte ciudadano. Pónganse pilas, súbele.
1: Reporte ciudadano, mi chico Little Baby Gamer. Hay un choquecillo, bueno, atropellaron a alguien. O sea, un escandaloso que atropellaron de una moto. Ahí exactamente enfrente de la Plaza Landmark, como si vinieras del centro para el Estado Caliente, ¿no?
0: Vale.
1: Y 200 metros más a la altura, exactamente enfrente de la Plaza Chapultepec, chocaron un camión de los Verde Crema con una camionetilla acá como del año. Se ve lujosilla la camioneta, siento que por eso están haciendo mucha argüenda, porque no se le ve nada a la camioneta, pero pues ahí están parados. O sea, y los dos choques, el atropellamiento y el choque, están en el carril del medio. Y el del atropellado nomás está tirado, pues, pero no se ve que esté mal, pues, la neta. Así que es una argüendera nada más. Pero están haciendo tráfico. Ahí nomás para que tomen precauciones.
0: Gracias, mi buen, por el reporte. De igual manera, cualquier inconveniente del paraíso ya lo va reportando con mi querido Angelillo para que tome sus rutas alternas, maneje con mucha precaución y, pues, sobre todo, llega donde tenga que llegar en este viernes, porque ya se va a armar el despapalle. Me despido. Te recuerdo que me puedes seguir en mi red social de Instagram como casgon.oficial. Casgon.oficial, y también que no se te pase seguirnos en todas nuestras redes de EXA. EXA FM Tijuana en Facebook, Instagram, TikTok y YouTube. Y ya conejo, así nos vamos y nos fuimos. Nos escuchamos mañana, esperando que les sigan pasando fenomenal. Y conmigo va a ser hasta la próxima. Cuídense mucho. Bye, bye.

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2: Damas y caballeros, bienvenidos a una edición más del Rock en Exa. Yo soy Ángel Hernández, soy voz activa del Esther Tijuana. ¡Feliz viernes! Llegamos al fin de semana, por fin estamos contigo y es una de las cosas que más nos encanta compartir estos momentos para que mandes tus saludos, mandes tu reporte ciudadano, mandes a festejar a quien tú quieras, saludar a lo que tú quieras. Todo eso a partir de ahorita y hasta las 10 de la noche. Hoy tenemos boletos para el concierto de Omar Courts, que se presenta en San Diego. Y, ¿por qué no? En esta hora vamos a rockear de lo lindo. Viajemos en el tiempo con Bon Jovi. Oh, sí, tu mamá era su ídolo. Bueno, al revés. Y de seguro racista el ritmo de él, pero no te van a decir. Te quedas con Living on a Prayer. Esto es viernes de Me Vale, viernes de cama ajena en el Rock en Exa.

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1: Ya son las 6:09. Iba a decir 8, pero lo dije 9 y lo cambié y nadie se dio cuenta, ¿verdad? Ah, no, sí se dieron cuenta porque estoy en vivo. Oigan, tenemos que platicar sobre lo que va a suceder el resto de esta semana. Boletos para el verano Exakids, el Sesame Place, boletos de los Cholos. Bueno, muchas cosas están sucediendo a lo largo de esta semana y la verdad es que ya vamos a la mitad de agosto. Muchas escuelas ya sus criaturas, sus bendiciones entran el lunes, específicamente en las preparatorias y en las universidades. Los peques y en la secu todavía tienen chancita, así que sigan disfrutando de este buen clima, que no está haciendo un calorón, lo mejor de todo. Y vamos a seguir gozando de las grandes promociones aquí, porque, por ejemplo, te podrías ir a disfrutar del verano, pero no sería lo mismo sin el Sesame Place. El Sesame Summer Splash se lleva a cabo para que saltes las olas en el Big Bird's Beach o puedas jugar carreritas con alfombra en Hunker Dinger Dash, o te relajes en el hermoso Big Bird's Rambling River, o mientras te subes al torbellino de Cookie Monsters Mixer en el Sesame Place de San Diego. Esta semana vamos a regalar paquetes familiares. Lo hemos hecho toda la semana y lo seguiremos haciendo, Esperancita. El WhatsApp 664-281-5103. Manda tus saludos, manda tus reportes. ¿Qué andas haciendo el día de hoy? Repórtense por acá. El tocayo ya saluda, dice Ángel. Aquí andamos escuchando el viernes de cama ajena. ¡Ande! Saludos a Cindy desde La Presa Rodríguez, que nos están escuchando. Un saludo a toda la banda de Lomas de La Presa, Terrazas de La Presa, la Colonia Baja California. Les mandamos un saludo. También acá toda la gente que nos escucha, yendo ya para la 10 de mayo, Santa Anita, Boulevard Terán. A ti que nos escuchas en la 3 de octubre, ahí por el Cañón del Sainz, les mandamos un saludo a toda esa zona que siempre nos andan escuchando también de aquel lado. Gracias, muchachos.
2: Angelito, qué rey, qué dice el hombre. Angelito, mi filosofía de vida.
1: ¿Qué pasó?
2: Lo tengo tatuado en mi pecho.
1: ¿Qué cosa?
2: Viernes de cama ajena. Angelito, mi pastor. Amén. Saluditos, Angelito.
1: Sale, mijo, cuídate mucho y ojalá lo pongas en práctica, porque así nomás no. Nomás usa protección. Y cuando digo eso, me refiero a que traigas tu gas pimienta por si te hacen algo las bandidas. Dice, saludos, Angelillo, Lomas Verde. Saludos a toda la que andan por allá. Colonia Peña Nieto. Hay una colonia así.

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0: Son las 6:24 de la tarde acá. Gracias a todos los que se comunican, a todos los que nos saludan. Gracias a todos los que siempre se conectan por voluntad propia o a quienes los obligan en su trabajo. Y es que yo no sé por qué dejan esta estación de radio, señora. Discúlpeme, caballero. Perdóneme, es que no duermo nada. Perdón. Pero ya voy a dormir mejor porque ya me disculpé y ahí quedó. Oigan, el día de hoy tenemos boletos para muchas cosas. Felicitamos a todos los que ganaron boletos de Cholos Cruz Azul. 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Tenemos que platicar sobre las notas, reportes, saludos y demás. El WhatsApp activado, 664-281-5103. ¿Qué andan haciendo?
1: ¿Cómo les va? Reporte ciudadano, mi best friends forever and ever, Angelillo,
0: señor William,
1: el destripador, mutilador, criminal. Oye, Master, no están funcionando los reportes. Los semáforos. Los semáforos de aquí, de la Plaza Landmark.
0: ¿Qué?
1: De tanto de allá para acá como de allá, de aquí para allá. O sea, los de ambos lados, pues ya que es un crucero.
0: Sí.
1: También como para si vinieras de la de la PJE. Uh-huh. O sea, no sirven, son como 4 semáforos los que están ahí, pues, porque es un crucero.
0: Ok.
1: Y no funciona ninguno, es uno y uno y está haciendo un trafical. Ahí nomás para que tomen precaución, exactamente ahí donde, en la Plaza Landmark y donde sacan las visas. O sea, y esos semáforos no están sirviendo.
0: Ok.
1: Son como 4 semáforos.
0: All right.
1: Muy bien. No, de hecho, tampoco aquí donde están los semáforos del...
0: ¿Más?
1: Donde están las Land Rover, las agencias de Land Rover, las Cupra y esos.
0: Ajá.
1: Tampoco, o sea, creo que es el Boulevard Sánchez Taguada, creo que se llama.
0: Ok.
1: Que es exactamente en la esquina donde está la PJE, o sea, uh-huh, la fiscalía. O uh-huh, sea, no sirven los semáforos tampoco. Pensé que nada más era por el agua caliente.
0: Y no.
1: Pero acá abajo tampoco, no están funcionando.
0: Mi hermano, gracias por tu reporte, porque sé que muchos van a andar manejando ahorita y andan como preocupados porque hay fila y demás, oye.
2: ¿Qué onda, Angelillo?
0: Señor.
2: Buenas tardes, reporte ciudadano.
0: Señor.
2: Pasando Pórticos de San Antonio en Santa Fe. Ajá. Uh-huh. Donde están unas chicas rendidoras.
0: Sí, sí.
2: Hay un choque entre un tráiler y varios carros. El tráiler se quiso dar vuelta. Y pues ahí los dejó en medio.
0: No lo logró. Sí, fracasó, prueba no superada, dice por acá. Hola.
3: Hola, ¿qué tal? Buenas tardes.
0: ¿Cómo estás?
3: Fíjate que aquí por lo que es la zona del Boulevard Agua Caliente, a la altura de Calete y eso.
0: Sí.
3: Y aquí en por la Cacho, hay algunos semáforos que no funcionan.
0: Sí, me dijeron.
3: Y ya me he dado cuenta que todas las semanas, por lo menos 2 días, 3, están igual, que no hay luz.
0: Está pasando,
3: ¿eh? No sé que si están haciendo cortes diario
0: ahorrando,
3: o qué pasa, pero pues hay mucho tráfico.
0: Muchas gracias. Gracias, guapa, te agradezco un montón. Ya ves, ella también nos reportó y te agradezco mucho. Mira, ya ves, ahí está. Se reporta lo mismo, tráfico por el fraccionamiento Riberas del Bosque, a la altura del Sobres, por allá también nos andan escuchando. Gracias, muchachos. Reporte también de acá.
4: Ay, ya, échale más crema a tus tacos, Angelito.
0: No, mijo, es lo único que no me gusta echarle a los tacos. Pura salsa y de la que sí pica, porque la que no pica, de seguro le pican, pero bueno, luego hablamos de eso. Dice Ángel, buenas tardes, vamos en camino a revisar. Acá, no, mijo, así está bien. No, no revises, ya dijeron que hay mucho tráfico. Saludos desde, ¿qué? Desde la calle 11. Hasta, ¿qué? Ah, que hubo un apagón. ¿Qué cosa sucede con el apagón? Es una canción de Yuri. Hay un apagón ahí por la zona arriba. Así que gracias por ese reporte. Saludos acá a la hora de los Monchis, Nachos, Marquesitas, Nieve, con Rocío y mi tocallito Ángel, que andan escuchando por ahí. Vamos a continuar con más música. Tenemos más Rock en Exa. Dice, ¿bien qué sabes del picón? No, Padre Santo. Ahí detrás de ti, que diga, detrás de los cerros. Suena esta canción en el Rock en Exa.

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1: El Pachuco, ese es el himno de todos los rebeldes en la escuela. Digo, en aquel entonces los pachucos eran como lo más que podías hacer para verte diferente al resto de la gente. Ahora, no sé si la ropa que usen sea una forma de rebeldía. Peinarse así con el corte de señora dejada de los 60 también sea parte de los adolescentes. Pero bueno, no importa. Ustedes ámense entre unos y guíen a sus crías hacia un mejor futuro. Oye, por acá me dice, tráfico pesado en Los Pinos hacia la presa para todos los que vengan transitando por la zona. Aguas por ahí y sepan que van a encontrar tráfico pesado a lo largo de ese camino. Saludamos a todos los que nos escuchan. Gracias a los que nos acompañaron ayer en el Circo de Francesco. Fíjate que ayer tuvimos una presentación especial en el Gran Circo de Francesco junto al Sanborns de Zona Río. Y los Exakids se la pasaron súper bien, donde lo increíble no es imposible. El circo más moderno y divertido en México ya está aquí y seguirá aquí. Si quieren seguirse ganando paquetes familiares de 4 boletos, estén al pendiente a lo largo de estas semanas y síganos en todas nuestras redes sociales de Exa FM Tijuana para que no se pierdan detalle de nada. Saludos a todos los que nos visitan desde San Diego a Tijuana, que andan en el freeway, que andan desde Los Ángeles, desde San Isidro, que andan en Chula Vista, National City, tú que nos visitas desde Escondido, Oceanside, desde Otay Lakes, Otay Ranch, un saludo para toda la banda. Continuamos con más, un amargo adiós en el Rockin' Exa.

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1: Ya son las 6:55. Acabas de escuchar a Aerosmith y Steven Tyler con esa canción que estoy seguro que te encanta desde la primera vez. Fíjate que había una superestrella de aquel entonces. Los videos daban a reconocer las mejores. Y Alicia Silverstone, que salió en la película de Clueless, era quien protagonizaba ese clip. Y toda la gente se volvió loca porque se volvió como su amor de verano. Qué raro, ¿no? Que los hombres se enamoren con lo que sea que ven en la tele. Pero en aquel entonces era muy común. Ahorita ya no pasa eso. Porque ya no hay tele. Ahora lo hacen en el Instagram. Y ay, 99% de las personas que siguen es porque unas quieren ser su amor. Y la otra porque pues no les queda otra. 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Nuestro WhatsApp 664-281-5103, úsalo para mandar tus saludos, reportes, a donde sea que te encuentres, por donde sea que andes. Dice, gracias a Bruce Willis, ahora le debo a la Coppel. Sí, men, ya me imagino por qué. Vámonos con más música. Es La Eternidad, el álbum 1, 25 años atrás. Y los chilenos de La Ley sonaban así en el rock.

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2: Ya son las 7 de la tarde con 2 minutos. ¿Cómo están? Hoy tenemos boletos para Omar Courts, así que le vamos a dar con todo. Que si a mí me gusta la ley, me gusta mucho la ley, me gusta mucho. Pero es que en realidad yo soy una persona que escucha todos los géneros musicales. Lo que sí me sorprende es cómo a veces la música trasciende ciertos eventos canónicos. Canónico es como cuando haces canon. Canónicos. El punto de lo que quiero decirte es que hoy en la mañana me encontré con algo y la verdad me preocupó mucho porque hay un video especialmente ahorita que está rodando redes sociales. Premios de la juventud, ¿te suenan? Bueno, no son premios que pasan en la tele ni nada por el estilo. La onda es la siguiente. Hubo un evento, si no me equivoco, en Ciudad de México, ante los directivos de la Asociación de la Educación, no sé si lo dije bien. Lo único que sí te puedo decir es que México le sigue ganando a la inteligencia artificial, porque empezaron a presentar una canción muy altisonante ante la mayoría de los directivos. Digo, porque ahí hay gente política, gente que son maestros, gente que tienen cargos muy altos como de la Secretaría de la Educación y el Bienestar del país. Y estaban dos personas perreando y cantando una letra medio intensa. Creí que era inteligencia artificial hasta que realmente vi y dije, no manches, esto realmente sucedió. Ahí está el video, lo puedes ver en mi cuenta del Insta, ahí lo subí ahorita. Ahí me puedes encontrar como Ángel Hernández y ya. Lo que me lleva a la segunda pregunta. ¿Cuál era el motivo por el cual tú te peleabas con tus papás siempre en la adolescencia? ¿Hay algo por lo cual tú recuerdas que, sabes qué, tiro por viaje me peleaba con mi mamá por eso? O sea, siempre tuve una batalla, tal vez no marcada, pero con mi mamá o con mi papá, de lo mismo. Siempre me peleaba con mi mamá, siempre me peleaba con mi papá por lo mismo. Quiero que tú me digas, a lo mejor era por la música, cómo te vestías, alguna decisión que tomaste que dijo, no, mijo, no, mamá, usted no me diga. Shakira te canta Dai Dai. Quiero que tú me digas cuál es esa pelea de nunca acabar con tu mamá y con tu papá. Te voy a estar escuchando.

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2: Ya son las 7 de la tarde con 12 minutos aquí en Exa. Les platico que hoy vamos a regalar boletos para ver a Omar Quartz. Si a ti te gusta la música urbana, hace poco estuvo presentándose en el Baja Beach Fest, le fue súper bien, uno como de los headliners. Por si mañana no estoy USA Tour, domingo 23 de agosto, de este domingo al próximo, en el Viejas Arena. Fíjate que tan bien le está yendo Omar Quartz, que en Estados Unidos se llama venue, un lugar cuando es como el establecimiento. Entonces lo tuvieron que cambiar de venue, o sea, de establecimiento, porque al inicio su gira le iba a arrancar en un lugar más discreto, pero como fue tanta la gente que quería comprar boletos y no alcanzó, lo movieron a un lugar más grande, el Viejas Arena. Imagínate lo increíble que va a estar Omar Quartz por si mañana no estoy USA Tour. Hoy vamos a dar boletos antes de las 10 de la noche para que le cuentes a quien tú quieras y se ponga el pendiente porque esos boletos se van a ir rápido. Ok, volvemos al tema de hoy. ¿Cuál es la pelea de nunca acabar que tuviste con tus papás en tu adolescencia? ¿Había algo por lo que siempre se peleaban tus padres y tú? 664-281-5103.
3: Era que ella nos fajaba siempre. ¿Fajar? Nosotros, a mí y a mi hermano mayor, no nos gustaba fajarnos. Okay. Me acuerdo que siempre andábamos desfajados y se enojaba. Nos fajaba y nos volvíamos a desfajar. Y era un pleito, Angelito. Saluditos.
2: Gracias, canal. A ver, yo te voy a decir algo. Mi padre, el señor Antonio Hernández, que le mando un saludo a mi jefe. Mi papá siempre me obligaba a fajarme, güey. Siempre, no importaba la camisa que usara. Tienes que fajarte. Y yo, pero ¿cómo? ¿Para qué? Es que es como una forma más formal que andar todo vago en la calle. Entonces, el angelillo de la infancia, güey. Yo era un vato que siempre andaba fajado. De hecho, yo miro las fotos de mis papás que me tomaban y siempre salgo fajado. No, es más, eran cosas que dice, güey, ni siquiera esas cosas ni siquiera se tienen que fajar cuando son camisas de botones. Entonces, yo creo que en mi lado más rebelde de la adolescencia fue, vas a decir, uy, qué extremo, Ángel, no te rebeles tanto. Pero en cuanto a la ropa, usar camisas de vestir desfajado era parte de mi vida. O sea, en los antros, en las fiestas, era camisa de vestir desfajado, mangas arremangadas, y siempre fue mi estilo, siempre me agradó. Pero yo sé que siempre, no, es que esas camisas son de fajarse. Yo no quiero fajarme. No quiero fajarme. Era como una onda medio rara de mi mamá y mi papá que siempre creían que me estuviera fajando. Vamos a ver qué dice la onda acá por las noches. ¿Qué tal? Hola.
4: Entonces, ay, no. Ahorita que me acordaron.
5: Yo era un vato que siempre me
4: Era de tener papás un rockero, ¿ah? Tener la greña larga y córtate ese pelo. Córtate ese pelo. Córtate ese pelo.
5: Tienen que fajar.
4: Y luego
5: son camisas de botón.
4: Y otro de enderezate.
5: Yo creo que en mi lado más revés de la verdad.
4: Enderezate. Me voy a amarrar un barrote a la cabeza para que te enderece.
5: Usar camisas de vestir desfajado.
4: ¿Cómo acuerdo,
5: era parte papá? De mi vida.
2: Oye,
5: o sea,
2: oye, pero qué chistoso el trauma que nos generan los papás. Digo, lo hacen con toda la buena fe, ¿no? No es como que lo hagan por tu mal, así, lo hago para que te vaya mal en la vida. Sí entiendo la parte de enderezarte, porque luego te haces joroba así como Cuauhtémoc Blanco, pero esa parte de los papás, hay como una cierta regla que siempre es como, enderezate, y como la espalda está caída, y las mujeres sufren mucho eso, y lo digo sin morbo alguno, sufren mucho por su busto, muchas, que a veces como pues están como cubriendo y tienen el brasier o lo que sea que utilizan, siempre están presionando, ¿no? Entonces siempre, mija, enderezate, mija, la joroba, y tú, ay, mamá, esa es una cosa bien canija, y a los hombres también así como que estás agachado. Ahorita tú le dices eso a tu hijo, pero por el celular, porque siempre está pegado al celular, está el cuello hacia abajo, y parece que le sale un lomo así, y tú así como, ¡ey! No estás agachando el cuello, entonces como que ya van para abajo los morros. Sobre la greña, ahorita vamos a hablar. Te quedas con Hugo y Mael Angel. Esto se llama Moving to the Sun. ¿Cuál era la pelea de nunca acabar en tu adolescencia con tus papás? Te escucho.

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0: La canción que todo el mundo se preguntaba por qué salió en la película del Hombre Araña hasta que descubrió que en su casco tenía como un tipo Alexa y expresó en inglés ¡Eo! Y se prendió la rola porque lo dejó en su Spotify y sonó esa canción de Bad Bunny. ¡Qué loco! Pero es la verdad. Oigan, tenemos mucho que repartir. Mi nombre es Ángel Hernández. Si le quieres poner un rostro a esta voz maquiavélica, me puedes encontrar en el Insta como Ángel Hernández y ya. También revisa las historias porque ahí subí la clave para que te ganes boletos de Omar Courts por si mañana no estoy USA Tour, domingo 23 de agosto en el Viejas Arena. Si tú quieres ir a ese concierto, yo te recomiendo que veas esa historia porque allá adentro habrá una clave para que te ganes dos boletos de Omar Courts esta noche. Como te repito, síguenos en redes de XFM Tijuana y a tu servidor, ahí es donde puse la historia. Me gusta ayudarte. Ahí vas a ver la clave, me encuentras como Ángel Hernández y ya. El día de hoy estamos preguntándote cuál ha sido la, bueno, más bien cuál es la pelea más grande de nunca acabar, el cuento de nunca terminar con tus padres. ¿Hay una pelea recurrente, algo por lo cual te peleabas a cada rato en la adolescencia con tu papá, con tu mamá? 664-281-5103. Buenas noches.
1: ¿Qué tal, Ángel? Hey, buenas tardes.
0: Román,
1: pues
0: ¿cómo
1: a mí
0: estás?
1: Mi pleito con mi jefa, sobre todo, era que nos cortaba el cabello muy corto, casi pelones, para que nos durara el corte y no fuera tan seguido el pago. Y la frase que se me quedó grabada fue: cuando tú te cortes el cabello, entonces le pides al peluquero como tú quieras, mientras va a ser así.
0: Ay, güey.
1: Ese era el pleito eterno. A los 13, 14 años empecé a pagarme el corte.
0: ¿Qué?
1: Okay.
0: A ver, ¿alguien le tocó vivir una generación donde tú no tenías ni voz ni voto de cómo te ibas a cortar el cabello? Ahorita los morros, y lo digo neta, vas a una barbershop, porque ya no hay peluquerías, ¿eh? Ya todo es barbershop. Vas a una barbershop, tienes que sacar una cita. Una cita que tal vez no llegue a estar presente porque tu barbero es tan cotizado que diga: no, homie, no, es que hoy no te lo puedo cortar, porque hazme el paro, vengo desde bien lejos, no, es que no voy a poder. Y te pones a ver TikToks, a ver quién no te arruina la greña. Al final tu pelo es de casi el más gacho que hay, güey, pero tú quieres verte lo mejor que se puede. Ya después de ahí, le enseñas un video. Antes enseñabas una foto: ay, quiero quedar como esta foto. Y el barbero se burlaba de ti porque decía: no manches, güey, traes una foto de Cristiano Ronaldo, güey, tienes la cara de Erasmo Catalino. Oiga. O sea, no, si no sabes quién es Erasmo Catalino, muy bien, porque no es tu generación, pero los que sí saben, saben qué rollo. La onda es, que ahora yo veo que los papás son más permisivos, o sea, no obligan a sus hijos tanto a cortarse el cabello de la misma manera. Les dejan ser, pues elige tu corte. Ah, Erasmo Catalino, perdón. La onda es que no te dejan, como no te trauman de la misma manera, porque antes solía haber como tres tipos de cortes de cabello. Había uno que se llamaba el flat up, bueno, se llama flat top, pero la gente le decía flat up. Había el corte militar, corte escolar y uno que otro por ahí medio no sé qué. Pero la idea es de que esos eran los únicos cortes. Y en las escuelas te decían corte escolar, que prácticamente sin patillas tu cabello, de la 1 a los lados, o sea, la máquina 1, 2, los que somos hombres saben, las mujeres súper cortito, para que me entiendas, como de sacatito, y que el pelo no pasara, güey. Casquete rebajado, que era como un cono así, parecían menso, bro. O sea, si por si estamos medio güeyes, más menso todavía con corte. parecía como de honguito raro, bro. O sea, muy loco, los que tenían textura de su cabello. Ahorita no, yo quiero un crossfade, Double Fade, Premium, Visajista Pro Max 2.0, que vuele, Pikachu Premium, evolucionado Goku Super Saiyajin 2, güey, o sea, los cortes de cabello es otro nivel ahorita. Old money y yo sería no money. Entonces, no sé cuál sea el corte que me quede, pero lo importante es que tiro por viaje era la pelea por el corte de cabello. ¿Cuál es la pelea de nunca acabar con tus padres en la adolescencia? 664-281-5103. Esto se llama Tuyo, aquí en Exa.
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0: 7:45 aquí en EXA. Acabas de escuchar a Jonas Blue, una canción que ya tiene sus años, pero sigue siendo de las favoritas de muchos. Es viernes, ¿cómo les va el día de hoy? Es fin de semana, sé que hay muchas cosas que están pasando en el mundo. Los uniformes, ahorita que están de vuelta a varias escuelas de regreso. Fíjense que hoy me dio mucho gusto. Estuve caminando por el área del pasaje Rodríguez. Ya tenía muchísimos años. Yo solía caminar mucho en el centro de morro, porque agarraba el taxi azul y blanco, luego de repente agarraba el morado para la línea. Pues el centro siempre fue como mi segunda casa, la neta. Y yo sé que hay muchos adolescentes que nunca dejarían andar en el centro porque es muy peligroso y no andes caminando tú solo, pero pues más que otros tiempos eran otras situaciones, llámale tú. Y anduve caminando por el pasaje Rodríguez y me topé con gente artista muy buena. O sea, yo sé que en Tijuana hay gente artística canijo, personas que se involucran en el arte en todos los campos, pero les mando un saludo enorme a todos los que trabajan vendiendo su arte. Me topé con una chica que se llamaba Angie hace cuadros canvas, así como dibujitos, vende sus dibujos, los enmarca, pero qué, no manches, yo creo que ni en una imprenta los hacen tan bonitos. Le pregunté, ¿los hacen a mano? Y dijo, sí, él y su colega, no sé qué era de él, pero era como plasmar con tu mano, bro, literalmente así, $50 un cuadrito. Y yo, no manches, o sea, hay gente súper talentosa en nuestra ciudad y me da mucho orgullo conocerla. Y gente que venía de todo ahí en el pasaje Rodríguez. Y un día tienes la oportunidad de ir entre una tienda de vinilos. Hombre, yo no manches, me emocioné muchísimo. Yo ni tengo un reproductor para escuchar vinilos. Pero yo creo que encontré discos físicos, así como si hubiera entrado a una tienda de discos de hace años. Yo, güey, no manches. Esto es lo más emocionante que había pasado. A mí me fascina el arte, me fascina la música. De todo encontré y no compré nada porque soy pobre, pero me encantó. Oigan, vamos a ver qué nos dice la banda por acá. El día de hoy estamos hablando acerca de las cosas geniales, pero las que no son tan geniales fueron las peleas que tuvimos con nuestros papás. Y sé que son peleas a lo mejor absurdas, tontas, lo que tú quieras. ¿Cuál era el motivo por el cual tú te peleabas con tus padres en tu adolescencia? Tiro por viaje. 664-281-5103. ¿Qué nos dicen? Buenas noches, ¿qué tal?
1: Hola. Ángel, buenas tardes.
0: Caballero.
1: Saludos.
0: Buenas noches, ¿qué tal?
1: Ahora andamos desde el altiplano.
0: Hasta allá.
1: Creo, saludos. Por aquí ya ando perdido.
0: Un poquito.
1: Bueno, conforme al tema que estás tocando. Ajá. Mira, la casa, tu casa de mis papás, cuando yo me crié, ahí sonaba mucha rancherita.
0: Música ranchera.
1: Mucho lo que viene siendo Pedro Infante, Vicente Fernández,
0: okay.
1: José Alfredo Jiménez. Uf. Puros de esas.
0: Puro jefe.
1: Entonces, cuando aquí tu servidor empezó a conocer o buscó otros temas, todavía teníamos la grabadora de cassette.
0: Sí, genial.
1: Y conseguí un disco del Tri en vivo.
0: No, mi güey, ¿qué pasó?
1: Entonces, ya te imaginarás el caos que pasó en la casa porque... No sé si han tenido oportunidad los radioescuchas,
0: sí,
1: de escuchar al Tri en vivo, cómo es el señor Alex Lora.
0: Yo sé cómo es Alex
1: Lora. Y todo lo que aventaba, y yo cuando ponía mi música, decían, apaga tu cosa y pura grosería, y ya sabrás ahí lo que, el sí, caos que tenía.
0: Te creo.
1: Entonces, fue uno de los primeros cassettes en ese entonces, todavía cassette, me acuerdo, sí, que conseguí del Tri en vivo. Y luego ya de ahí se vino, empecé a conocer a Lil Roll, luego empezamos a meter a Panteón Rococó y todo esto que ya conocemos. Entonces, sí fue muy, muy fuerte el cambio y,
0: sí,
1: y una pelea ahí constante con los...
0: O sea, ¿cómo te vas de hermoso cariño, hermoso lucero? Ah, ahí viene el chile que te mantiene y en la cama te entretiene. O sea, claro que tu papá se iba... No, pero el señor le dio un ataque al corazón. Así, no, la raza me dice que no, no. Alex Lora en concierto. Y que viva la Virgen, hijos de su... No, no. Imagínate el señor así, el infarto así de... ¿Qué está pasando? Así de... Pedro Infante, o sea, lo que es... Hay una generación de música. Yo escucho de todo, por cierto. Hay una generación de música que es muy bella. O sea... Yo escucho a las señoras, a las abuelitas o a las viejitas, con todo respeto, hablarme así de que no, la música de José Alfredo Jiménez es patrimonio nacional, lo bonito que era cantarle a tu mujer al balcón, ahorita ya vives en una casa Infonavit, entonces no creo que nunca en tu vida tengas un balcón, pero era bonito, güey, y la verdad es que era tan bello, que eran letras bastante conmovedoras, tú llámale cursi, anticuadas, viejas, lo que tú quieras, pero de ahí brota el cariño real, el amor real, o lo plasmaban en música, a lo mejor doña Chuchita no diría lo mismo de Chente en paz descansa, porque pues Chente, pero doña Cuquita. Pero la cura era esa, ¿no? Y de repente imagínate pues de venir de Pedro Infante, un Jorge Negrete, que le cantaban la oda al romanticismo, al cariño sincero, sin ser vulgares, ninguna mala palabra. Y pues el Tri, bro. No, o sea, a mí me gusta el Tri, pero pues sí, Alex Lora, sí, no era así. O sea, no era, es una voz aguardientosa, rebelde, gritona. Chillana, pero era el mensaje, ¿no? Era contra la revolución, hijos de su... Y está genial. Lo bueno es que tú nunca le pusiste molotov a tu papá, me imagino. No lo hayas hecho, bro, por favor. Sí, me imagino que no tienes ni siquiera ya un terreno que regresar, pero está bien, la herencia fue para alguien más. Juan Solo, piel de azúcar aquí en Exa.

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2: Son las 8:04 aquí en EXA 91.7. Tenemos por acá un saludo bastante curada. A mí se me hace muy interesante. Dice: saludos a todos los agentes de la fiscalía que de repente nos da chance de escuchar el rock en EXA. Por cierto, hay tráfico en vía rápida rumbo a Florido desde el Simón Bolívar. Saludos para todos ustedes, muchachos. Gracias a los agentes de la fiscalía que nos escuchan en todo momento y que yo sé que andan trabajando, y hay gente de la judicial, de la federal, que nos escucha también, la gente de la policía municipal, gente que nos escucha, los agentes. Les mandamos un saludo a a todos los jurídicos que andan chambeando y a todas las instituciones que nos protegen y nos cuidan y nos salvaguardan, los que hacen buen trabajo, los que se hacen bien su chamba. Yo sé que por unos a veces se llevan la carrilla de otros, pero les deseo que lleguen bien a su destino y que en su casa siempre puedan llegar tranquilos, porque hay cosas que ellos ven y viven que créeme que no es para todos. Así que mucho mérito para ustedes, muchachos. Y bueno, continuamos con el programa hasta las 10 de la noche. Mi nombre es Ángel Hernández. Si me les pierdo, ya saben, ahí me pueden encontrar en el Insta, me encuentras como Ángel Hernández y ya, para todos ustedes. Tenemos por acá saludos y reportes, ¿qué nos andan diciendo? Buenas noches, ¿qué tal?
3: Hola. Angelito, ya empezaron los tandeos de la luz, no tenemos luz aquí en la Cacho, falta el bulevar. Asimismo, no sirven los semáforos de la calle 10, de la calle 9, de la calle 11,
2: no me digas,
3: de la Madero y Negrete.
2: Chale.
3: Y de la Madera se ve más para abajo, que no, tampoco están funcionando.
2: No, bueno, ¿a poco andan ahorrando luz? Se colgó un malandro en un cable, bro, y se fue a la luz. No, sí, desde la mañana me tocó ver que en los semáforos no estaban sirviendo. Estás viendo que la gente una no sabe manejar y todavía les quitan los semáforos, bro. No, pues, bueno, esperemos se solucione muy, pero muy pronto. Tenemos la pregunta de hoy. ¿Cuál era la pelea de nunca acabar con tus papás cuando eras adolescente? ¿Había algo por lo cual te peleabas de manera seguida, recurrente, diría la chaviza? Vamos a ver qué dicen por acá. Hola.
4: Hola, hola, Ángel, buenas noches.
2: Hola, guapa.
4: Pleitos en adolescencia con mis papás.
2: A ver.
4: Los que eran de a diario.
2: Sí.
4: Era porque mi mamá siempre lo que me servía, nunca me terminaba el plato de comida. Y siempre era problema con mi papá de que decía, ya déjala, si no se lo quiere comer, que no se lo coma. Y hasta la fecha, me sirven algo y nunca me termino un plato, y siempre es un problema con mi mamá de que desperdicias comida y todo eso.
2: Ok, a ver, hay un balance muy, muy difícil, porque las mamás, lo bonito de ellas es que siempre nos quieren nutrir, bro. Entonces, para ellas, si tú crees que es suficiente, para ellas es como, no, eso no, te tienes que comer más. Y tú, mamá, ya me llené, ya no quiero. No vas a desperdiciar la comida. Número uno, no la voy a desperdiciar si me sirviera lo que yo sé que me como y no de más. Y siento que si no como lo que usted pone en el plato, cree que estoy mal nutrido y no estoy comiendo bien. Pero si le dijeras eso, porque solamente lo piensas, de seguro una chancla estaría justo entre tu nariz y el labio, bro. Tan rápido que ni cuenta te dieras. Pero sabes que eso pasa y las mamás siempre quieren que comas, güey. Siempre, no importa qué día, comes y comes.
5: ¿Qué tal, Angelito? Buenas noches. Ey. Pues fíjate que algo que tenía así conflicto con papá es de que cuando andábamos caminando siempre me regañaba por traer las manos en los bolsillos del pantalón.
2: ¿En las bolsas?
5: Siempre me regañaba, siempre.
2: Mira, yo nomás.
5: Dije, pues si así camino más cool, pero siempre era el regaño. Y ahora con mi sobrino, pues como que no le pasaron bien la información. Y él con 10 años que se cae y que se rompe un diente.
2: Oh.
5: Dije, ahora entiendo cuánta razón tenía mi viejo.
2: Mi papá,
5: saludos.
2: Mi papá siempre me decía, no te metas las manos en la bolsa. Y uno cree que porque las trae en las bolsas, pues andas más relajado, más, más rebelde, me vale la vida. Pero eso de tener las manos en la bolsa y tropezarte, bro, como nunca viste las caricaturas de los Caballeros del Zodiaco sin meter las manos, bro, así de pura cara, así tras, ni las manos vas a alcanzar a meter. Sí, yo por eso caminaba con una mano en la bolsa y la otra no. Para tener un brazo de qué detenerme, pero así era como mitad rebelde, mitad, sí es cierto que no me voy a dar en la mouse. Dice, yo tengo 40 años y cuando yo estaba en la secu, el eterno pleito eran las llamadas telefónicas. Porque si recuerdas, antes las cobraban por minuto y luego se me ocurrió tener un galancito en otra ciudad. Era un pleitazo de pelearme con la mamá. Islas, ¿estás segura que no hablas con mis amigos? Aquí te va algo muy curioso. Ahorita tú tienes tu celular y quizá si te alcanza pagas un plan de celular. Pero para los que vivimos en una etapa, pagamos algo que es las recargas, bro. Las recargas del Oxxo, en aquel entonces, pues las recargas donde sea, ¿no? Pero hay un punto muy realista de lo que estás mencionando. Hace mucho tiempo te peleabas con tus papás porque si tenías un teléfono de casa, si eras afortunado para tener un teléfono de casa, era exorbitante. O sea, estoy hablando de manera exagerada la cantidad de dinero que te cobraban por estar hablando por teléfono. O sea, de que vamos a hablar todo el día, ja, ja, ja, ju, ju, ju. ¿Tú sabías que esa casa tenía feria cuando no los regañaban por hablar por teléfono? Yo recuerdo ser tan educado que si andaba con una, no sé, una chica, le decía, oye, ¿quieres que te marque luego porque luego te cobran? No, no pasa nada. Yo, en serio, si quieres, o sea, yo a mí me daba como una ansiedad de, güey, tu mamá te va a regañar, o sea, tu mamá te va a colgar, no te preocupes, yo te marco. Yo acá tratando de colgar a los 5 minutos porque antes había un plan de que si a los 4 minutos con 59 segundos le colgabas, te duraba vivo ese celular, ese 5 pesos. Pero no, me daba ansiedad de no, la van a regañar y para qué le echo más leña al fuego y la señora lo va a decir que yo soy mala influencia. Y pues sí era mala influencia, pero pues no tenía que descubrirlo a tiempo esa doñita, pues. Pero bueno, está bien, se vale. Dice, qué rollo, qué lío, buenas tardes. Eran recargas en tarjetas de saldo, amigo. Claro que sí, señor. Dice por acá, escuchando acá el programa, justo a mí, el recibo del Telnor, así de que, no, ¿cuánto tiempo estuviste hablando por teléfono? ¿Qué te pasa? Sí, sí, sí, a la mayoría. Y aquí en Tijuana nomás había una compañía. O sea, no era como que aquí ahorita que tienes 20 opciones de celulares, pero vamos a seguir con el tema. ¿Cuál era el motivo? La pelea de nunca acabar con tus papás en la adolescencia, desbloqueando traumas. Yo pensé que los psicólogos ya lo habían arreglado, pero aparentemente, mira, así estás todavía.

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0: Ya son las 8 de la noche con 25 minutos. Tenemos un reporte ciudadano por acá. Buenas noches, ¿qué tal?
1: ¿Qué onda? ¿Qué onda? No sé si lo hayan reportado ya, pero aquí

0: y por toda la Brasil y alrededores, entre todo el bulevar, lo que corre por el bulevar Aguacaliente, y entre calles, más o menos aquí a la altura desde el Calimax, que está aquí en el Cuauhtémoc, no hay luz, está todo off, para que tomen precauciones.
1: Gracias, Gorilín. Un saludo para ti, carnal. Y gracias por escuchar el programa. Tenemos ese reporte ya desde hace rato. La raza ya nos había dicho que sí está medio loco, que no hay luz ahí en esa zona. Y si vienes manejando ahí a la altura de la Cacho, te vas a topar con eso. El día de hoy estamos preguntándote cuál era la pelea de nunca acabar en tu adolescencia con tus papás. Y es que te peleabas por cosas bien locas que ahorita no sé si tengan sentido. Venga, buenas noches.
2: Hola, Angelito. Bueno, el tema. Angelito, ni cómo dijeras que no hablaste mucho porque luego llegaba el recibo y ahí te salía 20 minutos, 30 minutos, 50 minutos y pues te iba como en feria.
1: Sí, su hey tiene todas las razones. Que hace rato dijo una chica que la regañaban porque siempre estaba colgada en el teléfono, no en el celular, en el teléfono, y los recibos del teléfono de casa eran muy caros en la adolescencia. Hola.
3: Angelillo, ya llegó la luz aquí en la Cacho, ya pasé por ahí.
1: Qué bueno.
3: Y sí hay luz.
1: Ah, lo bueno, ya, porque si no, a oscuras no se puede hacer nada y lo que se puede hacer no se puede decir. Hola, buenas noches.
4: ¿Qué onda, Angelillo? Buenas noches.
1: Buenas.
4: Pues los tiretes que me pegaba con mis jefes era para ir a las tardeadas de la secu.
1: Sí.
4: Tangalú, Balag en aquel tiempo, el señor Frogs, el Iguanas. Unos tirotototes. Pero yo ya tenía el outfit listo en aquel tiempo.
1: ¿Sabes qué? Siempre es pelearte con tu mamá o con tu papá la hora en la que vas a salir. Hay una parte de la adolescencia que me hace recordar mucho cuando sales demasiado. Pero si ya saliste ayer, ¿para qué vas a salir otra vez hoy? ¿Y por qué quieres volver a salir mañana? Yo no sé por qué los papás se preocupaban tanto por salir. Como la idea. Bueno, entiendo que tú no eras bien portado, ¿verdad? O que les daba miedo que te expusieras como cualquier buen papá. Pero la idea es que ya saliste ayer, ya no vas a salir mañana. ¿Cómo? ¿Por qué no? O sea, no, ¿hay como un límite de salir en el mundo? O sea, ¿qué rollo?
5: Venga, buenas noches. Ángel, ahorita me vengo acordando.
1: ¿Qué te pasó?
5: Otro de los conflictos que tenía con mi mamá era de que ella no soportaba que cuando me pedían algo, me decían algo que a mí no me parecía, siempre he hecho gestos con la cara.
1: Eres muy expresiva.
5: Y soy muy expresiva facialmente. Ah. Y el voltear los ojos para mi mamá era y era como que un pleito que nos aventábamos de que no, me volteé los ojos enfrente de la gente y pues así.
1: ¡Ay! Qué complicado para la gente que no sabemos disimular la reacción real. Cuando algo te gusta y cuando algo no te cae bien, es como, pues, ¿cómo quieres que no haga mi cara? Es que mi cara sí es, ¿entiendes?
6: Nosotros solamente en mi casa peleábamos mucho con mi mamá porque nada más teníamos una hora de internet al día, porque teníamos que desconectar el teléfono para conectarlo a la computadora.
1: Sí.
6: Y esa hora teníamos que repartirlo entre dos.
1: Uy, padre santo. Mira, tener cosas en la casa y compartirla con tus hermanos. Ahorita todos tienen un celular muy a gusto. Pero imagínate que, bueno, nomás tienes 10 minutos tú en el celular y 10 minutos tu hermana. Así que, no, va. Él va a abrir su Face y tú puedes abrir tu Insta. No creo que funcionara, ¿eh? Hola, buenas noches.
7: Yo, ¿qué tal? Angelillo, fíjate que a mi jefe no le gustaba que utilizara pantalones super mega baggies. Yo era talla 26 en aquel tiempo en la secundaria.
1: Flaquísimo, bro.
7: Y utilizaba pantalones talla 42.
1: ¡Ande, ay, güey! No, bueno.
7: Super mega ancho.
1: Sí, ¿sabes? No.
7: Que utilizaba los grafiteros, para ser preciso.
1: Sí.
7: Ah, que de hecho tampoco le gustaba.
1: Sí.
7: O no le gustó. Y me dejó de hablar un año mi papá por ser grafitero.
1: No, bro, pues esta.
7: Soy pionero en el grafiti.
1: Ay, no, México, no, no, no lo pongas en tu currículum de la chamba, güey. Te lo aseguro que no te va a convenir. A ver, es que yo a mí siempre me daba mucha risa cuando pasabas como por una secundaria. Y ponen ahí, te amo, Cintia, bien grafiteado. Y yo no me imagino la morra así de, güey, ese es mi vato. Ese vato rayó la pared por mí. Es un amor. Ay, lo amo, embarrázame.

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1: Ya son las 8 de la noche con 46 minutos. Recuerden que hoy tenemos boletos para Omar Quartz. Fíjense que yo siempre recuerdo mucho los viernes por la noche hacer cosas en casa, salir a algún lugar. Quiero que me mandes por WhatsApp a través del 664-281-5103 una cosa que extrañas hacer un viernes por la noche. Así no importa la edad que hayas tenido, no importa dónde hayas estado, no importa con quién hayas estado. Dime algo que tú digas, neta Ángel, ¿cómo extraño hacer eso un viernes por la noche o un fin de semana? Te voy a estar escuchando hasta las 10 de la noche. Vamos a ver qué es lo que más extrañas de un viernes por la noche.

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1: Ya son las 8:55. Ay, es que se me anda yendo el tiempo tan rápido. Gracias, y aprovechando que andas acá con nosotros, gracias, como siempre, compartiendo grandes historias, grandes anécdotas, y lo más importante, contigo. Hoy tenemos una pregunta, y esa pregunta va para decirte a ti, ¿qué es lo que más extrañas hacer un viernes por la noche? ¿Te ha tocado verte en una situación donde dices, a lo mejor ya pasó mucho tiempo desde la última vez que hice esto, a lo mejor algo que tal vez tengas como un poco en recuerdo y decir, sí me hace falta vivir esa parte de mi vida? Vamos a ver qué dice la banda. 664-281-5103. Buenas noches, tío.
2: Hola, hola, buenas noches, Ángel. Aquí andamos con toda la actitud trabajando.
1: Saludos,
2: respecto,
1: bro,
2: al tema. Pues lo que más extraño es las noches de anime y chucherías que hacíamos cuando estábamos muy chicos. Como quisiera estar en ese tiempo, en ese pasado. Pónganse exa.
1: Oye, pero qué loco, como a veces uno puede comer de todo y parece que es como cualquier día, hasta que alguien o algo no te gusta de tu cuerpo o te hace sentir mal, vas al doctor y te dice, señor, ya no puede comer picante. Y tú, ¿qué? Pero si yo me podía comer una bolsa completa de rufles de queso y echarle media salsa de botella. Y te ganó, señor, a partir de ahora ya no puede hacer eso. Los viernes generalmente era como el día libre de comer. Era como, come todo el cochinero que quieras, viendo la tele o lo que sea. Y se extraña poder que tu cuerpo aguante comer así. No todo el mundo tiene esa, digamos, capacidad actualmente en muchos aspectos.
3: Hola, algo que yo extraño mucho y que tengo muchos años que no hago era ir a los patines de plata.
1: ¿En viernes?
3: La gente que crecimos en los 80s, todavía no, principios de los 90, íbamos a los patines de plata. Entonces agarrábamos dos tandas y era algo sensacional. Estar escuchando música, estar patinando, ibas con sus amigos. No. Es algo que se extraña mucho.
1: Fíjate, el salir a los patines de plata, para los que no sepan, era una cosa aquí en Tijuana donde era una pista de patinar con patines de cuatro ruedas. No sé si alguna vez se pudo patinar con los de línea, pero yo no me tocó esa etapa. Estaba ahí cerquita de, creo que si no me equivoco, cerca del Parque Morelos. Pero patines de plata era como el lugar para ir. Es como, ¿a dónde vas a ir el viernes? ¿Vamos a ir todos a los patines de plata? No, man. Y era la onda porque la gente, pues era su momento, había comida, había de todo. Por acá me dice Sofi, lo extraño de los viernes por la noche, desvelarme viendo sagas completas con mi hermana y las dos comiendo ramen. Siempre hay como un platillo o algún algo que comes en compañía de tu mejor amigo o de tus hermanos, un viernes por la noche. Era como, oye, güey, deberíamos ver capítulos completos de este programa. No, sí, fíjate, ahorita vamos a ir a rentar uno, que ahorita me lleva a la segunda parte. Ahorita seguimos hablando de esto. ¿Qué es lo que más extrañas hacer un viernes por la noche? Te escucho.

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0: Ya son las 9:19. El día de hoy tenemos boletos para Mark Quartz, así que no se lo pierdan por nada del mundo. Tenemos la pregunta y es la siguiente. ¿Qué es lo que más extrañas hacer un viernes por la noche? Y yo quiero escucharte si hay algún recuerdo que tengas que diga, ¿sabes qué? Uf, eso era mi mero mole un viernes por la tarde. Venga, buenas noches, 664-281-5103. Un saludo para Leonardo, de parte de su chaparrita Laura, que es súper importante para él. Ah, estaba, le andas con todo, mijo.
1: Ángeles, ir a la playa muy tarde, como a las 9.
0: ¿Tú extrañas? No, es que tú estás, ya estás bien grandote. ¿Cómo no vas a extrañar ir a la playa en las noches?

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1: Cosa, yo creo que ese es uno de los mejores recuerdos que alguien ha compartido con nosotros. El ir a caminar a algún lugar, a la playa, al parque, con una persona, bobear y reírte junto a él o junto a ella, yo creo que ni siquiera es de estar enamorado, es de conectar, de güey, de verdad, esa persona me hacía pasar un gran momento conmigo, con mi persona y con mis locuras y tontadas que dices. No hay nada más agradable que decir algo bien, bien incoherente o bien loco y la otra persona te diga algo peor todavía, como que hey, esta persona sí me entiende. Vamos a ver qué nos dicen por acá. Extraño muchísimo ir a rentar películas y aunque no rentaras nada nuevo, rentabas cosas que aunque ya hubieras visto 20 veces, ya nomás cambiabas el dulce. Así de, ¿sabes qué? No me importa si ya ve esta película, vamos a ver el Titanic otra vez. O sea, pero vamos a comprar ahora papitas en vez de palomitas y vamos a comprar pizza en vez de hamburguesas. Y eso está genial. Entonces, un viernes por la noche se dice fácil, pero muchos todavía tienen recuerdos. Yo quiero escuchar esos recuerdos. 664-281-5103. ¿Qué es lo que más extrañas hacer un viernes por la noche?

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Si esa canción te suena familiar recientemente, es porque solía salir, bueno, salió en la serie de Nadie Nos Va a Extrañar como una de las canciones principales, que por cierto te recomiendo que hoy viernes por la noche veas esa serie. Oigan, ahorita vamos a seguir platicando del tema, ¿qué es lo que más extrañas hacer un viernes por la noche? Hace rato te dije que íbamos a regalar boletos de Omar Quartz y no mentí. Por eso, en este momento tienes esa oportunidad y también te dije que iba a darte una pista, te iba a subir una historia y en dicha historia ibas a tener la clave perfecta para ganarte los boletos. En este momento te voy a hacer dos preguntas, 664-281-5103. Si de este domingo al próximo te quieres ir al Viejas Arena el domingo 23 de agosto a disfrutar de su nuevo tour, te voy a hacer estas dos preguntas, así que mándamelo por WhatsApp, te repito el número, 664-281-5103. Número uno, ¿cómo se llama la canción que tengo en la historia que subí? ¿Y cómo se llama el tour de Omar Quartz? Si eres el primero o la primera persona en responderlo por WhatsApp, te ganas tu pase doble para este concierto. Continuamos con más de Los Daniels aquí en EXA.

son las 9:48 aquí en Exa 91.7. Queremos pasarles las respuestas de lo que pregunté hace unos instantes. ¿Cómo se llama el tour de Omar Courts? La respuesta correcta es Por Si Mañana No Estoy. Y la canción que subí en el Instagram también se llama Por Si Mañana No Estoy. Así que nada más tuviste que haber dicho eso. Y si dijiste la canción y el tour se llaman Por Si Mañana No Estoy, perfecto. Y nomás lo dijiste una vez, pues no sé qué onda, porque pues es como, ¿y la canción qué rollo? ¿Y qué onda? ¿Y qué está pasando? Bueno, ahorita vamos a ver quién lo contestó correctamente. El que lo haya hecho, la que lo haya hecho, le voy a mandar un mensaje de felicidades. Y no te asustes porque todavía quedan muchos boletos para este concierto. Es el próximo, bueno, es de este domingo al próximo, el 23 de agosto, en el Viejas Arena de San Diego. Fíjate que estuvimos preguntando esta noche, ¿qué es lo que más extrañas hacer un viernes por la noche? Me decían que ver películas con sus hermanos, comiendo ramen, comiendo papitas, pidiendo una pizza, ver los programas en inglés, ¿no? Las series de Sabrina la Bruja Adolescente y maratones de películas que pasaban. A lo mejor no tenías cable, pero era lo increíble. A lo mejor ir a la video a descubrir qué películas nuevas había, rentar un videojuego, porque antes se podían rentar videojuegos. Por acá dice un camarada, dice, extraño escuchar la radio y grabarlo en cassettes. Toda mi noche del fin de semana era grabar canciones en cassettes. Pero mira, te digo una cosa. En esta actualidad tienes la oportunidad, aunque parezca muy diferente a tu etapa de vida, tienes la oportunidad de hacer que los viernes sean memorables para los demás. Si puedes hacerle el viernes memorable a tus hijos, el viernes memorable a tu pareja, el viernes memorable a tus hermanitos, el viernes memorable a tus padres, creo que siempre es una buena oportunidad. Así que no dejes que el tiempo te gane y aprovecha este espacio para poder hacer eso y dejar los recuerdos, que al final es lo único que nos podemos llevar hasta donde recordemos y quienes nos recuerden. Nos escuchamos mañana a las 6 de la tarde. Me encuentras en Instagram como Ángel Hernández y ya, o en el Insta, como dice la chaviza. Y recuerda que esta semana vienen grandes promociones. Síguenos en nuestras redes de XFM Tijuana, que es la mejor forma de estar conectado y conectada a todas las locuras que andamos haciendo y todas las promociones que, créeme, vienen en los próximos días y las próximas semanas, ¿ok? Mañana temprano escucha también desde las 6 de la mañana al niño de la radio, va a andar por acá, y pendientes de todo lo que hagamos porque se vienen cositas, como dicen los influencers. Síguenos en nuestras redes y lo más importante, Tijuana, San Diego, Tecate, Rosarito, que Dios los bendiga, que tengan una excelente noche de viernes, gócenlo, vamos a la mitad del mes y seguimos sobreviviendo. Y señora, no se le olvide comprarle el uniforme al niño porque también caros los libros y todo eso, y ya empiezan la otra semana los de la prepa y la universidad aquí en Tijuana al menos. Te quedas con esto de Madonna, Danceteria, aquí en Exa. Bye.

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0: Revista del Consumidor Radio. Un cuaderno que se deshoja la primera semana, una goma que mancha en lugar de borrar, o una pluma que deja de pintar en pleno examen. Lo que parecía un ahorro termina siendo un doble gasto para tu bolsillo. ¡Que no te pase! Quédate para saber cómo les fue a las marcas en nuestro estudio de calidad.
1: Y para que la estrategia esté completa, en nuestra sección Cuida tu Dinero, te compartimos algunas herramientas para proteger tu economía en este nuevo ciclo escolar. ¡No le cambies!
0: Revista del Consumidor.
1: Surtir la lista de útiles escolares requiere de tiempo, paciencia y sobre todo una buena planeación. Frente a un anaquel lleno de opciones, la decisión se complica. El reto no solo es encontrar el precio más bajo, sino garantizar que los útiles duren todo el ciclo escolar.
0: Para ayudarte y orientarte en estas decisiones, realizamos un estudio de calidad de algunos artículos incluidos en la lista de útiles escolares.
1: Analizamos un total de 94 productos de útiles escolares, entre bolígrafos de tinta azul, lápices de colores, cuadernos, juegos de geometría, gomas y sacapuntas.
2: El objetivo general de este estudio es verificar que los productos cumplan con su etiquetado, que cumplan en cuanto a las pruebas de seguridad, para que en el momento que lo utilicen las niñas y los niños en la escuela, sea producto seguro para ellos.
1: Para empezar, verificamos que ningún producto tuviera defectos a simple vista y que todos incluyeran su información comercial. En los cuadernos, comprobamos el número de hojas, que el papel resista el borrado sin rasgarse, que hojas y pastas no se desprendan fácilmente del arillo o cocido, y en el caso de las pastas no plastificadas, ¿qué tanto repelen el agua?
0: A los lápices de color les exigimos puntillas que soporten la presión al dibujar sin romperse. Además, evaluamos su eficiencia al iluminar, midiendo el grado de desgaste en los tonos rojos, negro y azul. En las gomas, pusimos a prueba su nivel de desgaste y su efectividad al borrar.
1: Para los juegos de geometría, comprobamos la precisión en las escalas de reglas y escuadras, la graduación exacta del transportador y el buen trazo del compás. En los sacapuntas, revisamos que no presentaran aristas filosas y que lograran una punta perfecta.
0: Y finalmente, en los bolígrafos, vigilamos que no manchen ni chorren, midiendo metro a metro cuánto rinde la tinta antes de agotarse. ¿Cuáles fueron los resultados?
1: Todos los cuadernos analizados cumplieron con su número de hojas, gramaje y no presentaron defectos. De los modelos no plastificados, el mejor evaluado al promediar todas las pruebas fue un modelo de la marca Scribe. Si prefieres cuadernos plastificados, los mejores evaluados fueron First Class, Keep, Cute, Norma y dos modelos de Scribe.
0: En los lápices de color, ninguno presentó defectos. Los que tienen las puntillas más resistentes son Cores, Mae, Norma, Vinci, además de dos modelos de Faber-Castell y dos de Staedtler.
1: En las gomas, las que menos se desgastan son Artesco, Maped, Pelican y Staedtler.
0: Para los sacapuntas, dos de Cores y uno de la marca Kum no presentan leyendas de precaución.
1: Los bolígrafos de tinta azul no presentaron defectos en sus acabados. Si quieres que la tinta te rinda al máximo, la marca Bic rompió récord al superar los 2,000 metros de escritura, mientras que Mae y Office Max apenas alcanzaron los 800 metros.
0: Finalmente, en los juegos de geometría, todos los modelos analizados presentaron algún defecto en sus acabados y ninguno logró la excelencia general.
1: Ahora bien, antes de comprar los útiles escolares, haz una pausa y revisa lo que quedó del ciclo anterior. Rescatar los materiales que siguen en buenas condiciones no solo le da un gran respiro a tu economía, sino que también ayuda a reducir el impacto ambiental.
0: En este regreso a clases, haz que su inversión saque 10.
2: Y recuerden que aquí en el Auditorio Nacional de Protección al Consumidor seguimos trabajando para ofrecerles la mejor información y verás para las y los consumidores. Para ver los resultados completos y a detalle de ese estudio de calidad, consulta la revista del consumidor, ya sea impresa o de forma digital.
3: Revista del consumidor.
1: Además de la lista de útiles, el regreso a clases trae consigo otras compras importantes, como uniformes, mochilas y libros, convirtiéndose en una de las temporadas de mayor presión para tu presupuesto.
0: Y tras los gastos de vacaciones, el reto es mayor. Sin embargo, este momento es una excelente oportunidad para hablar de finanzas en familia y practicar un consumo responsable, porque planear tus compras es la mejor forma de cuidar tu economía.
1: Te invitamos a dar el primer paso en casa. Siéntate con tus hijas e hijos a revisar los materiales del ciclo anterior. Juntos pueden identificar qué cuadernos, colores o juegos de geometría siguen en buenas condiciones para reutilizarse.
0: Al hacerlo, no solo reduces tus gastos inmediatos, también les enseñas el valor de cuidar sus cosas y los involucras en la toma de decisiones financieras y del hogar. Fomentar este hábito garantiza que los útiles duren más.
1: Cuando llegue el momento de salir a comprar, la anticipación será tu mejor aliada para evitar los sobreprecios de última hora. Compara en diferentes establecimientos y dale una oportunidad a las ferias de útiles escolares locales, donde puedes encontrar productos de gran calidad a menor costo.
0: Recuerda que la prioridad siempre será lo básico. Libros, cuadernos y uniformes van primero. Los artículos de moda pueden esperar. Ayuda a las infancias a distinguir entre lo indispensable y lo superfluo. Es una lección muy importante para su futuro financiero.
1: Ahora, si decides utilizar un crédito para cubrir estos gastos, la clave está en la responsabilidad. Evalúa si realmente lo necesitas y si cuentas con la capacidad de pago mes a mes para evitar el sobreendeudamiento.
0: Un crédito bien utilizado puede ser un gran apoyo, pero si lo usas sin planear, puede comprometer tu estabilidad. Antes de firmar, tómate el tiempo de analizar el costo anual total, conocido como CAT, así como la tasa de interés y las comisiones.
1: ¿No sabes qué opciones considerar? Los créditos personales y de nómina son una alternativa muy práctica, ya que no tienen un destino específico y los puedes usar para distintos gastos. En la modalidad de nómina, tu salario funciona como garantía, por lo que no requieres de un aval.
0: Otra opción son las tarjetas de crédito. Al ser un mecanismo de financiamiento revolvente, te permiten adquirir los productos sin tener que liquidarlos al instante. Esa línea de crédito te libera conforme realizas tus pagos, así que úsala a tu favor y haz que tu dinero rinda al máximo en este regreso a clases.
1: No lo olvides, surtir la lista de útiles escolares sin deudas te ayudará a tomar el control de tu economía familiar.
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Acapulco, Chihuahua, Cuernavaca, también a los de Durango, Ensenada, Guadalajara, Irapuato, Les Rivers de León, Los Cabos, Mérida, Mexicali, también a los que nos escuchan en Ciudad de México, Monterrey, Morelia, Nogales, a los que nos escuchan en Oaxaca, Puebla, Tampico, Tijuana, Veracruz, El Paso, Texas, Midlis y Livers de Monclova, Piedras Negras, Zamora, Michoacán y por supuesto a los que nos escuchan en Exa Celaya y a ti que nos escuchas en todo el mundo mundial, en cualquier pequeña parte a través de la app de Exa FM. Hola, hola, que tengas un excelente día y bueno, pues quédate con nosotros porque vamos a tener muchas sorpresas. Muy contentos que estamos el día de hoy. Vamos a jugar con el ex acertijo. Tenemos buenas recomendaciones. Además, va a estar con nosotros una niña que es talentosa, auténtica, dinámica, pero de verdad increíble. Y ella es Miranda Flores. Así es que vamos a estar platicando con ella. ¿Has visto una rana? La perdió un niño que se llama Neville. Así es que, si has escuchado por ahí ese audio, ya sabes quién es Miranda Flores. Y por supuesto vamos a estar platicando hoy acerca de la relajación, de cómo te relajas, porque hoy es el Día Mundial de la Relajación. Se celebra cada 15 de agosto y es una fecha especial para recordarnos que así como jugamos y corremos y nuestro cuerpo y nuestra mente también necesitan hacer una pausa para recargar baterías. Este día es importante porque cuando nos tomamos un tiempo para descansar y estar tranquilitos y respirar hondo, nos liberamos de ese estrés que a veces sentimos y bueno, pues nos sentimos mucho, pero mucho más felices. Así es que nuestro tema del día, ¿tú qué haces para relajarte? ¿Qué haces para eliminar el estrés y para como que poner en calma tu cuerpo, tu mente y tu corazón? Oigan, Lizzy Rivers, y bueno, pues, ¿qué les parece si comenzamos? Tenemos premios, pase doble para ir a ver a Lucero este 24 de septiembre. Ya sabes, participa en el tema del día a través de la línea Lizzy Rivers 55-79-24-73-83. Me cuentas qué haces para relajarte. ¿Y qué les parece si comenzamos con buena música? Esta canción la estrenamos la semana pasada. Los invité a todos a ver el lanzamiento a través de YouTube, Bully Promedio, que la hice con todo mi corazón para ti, que me estás escuchando y de pronto puedes estar viviendo una situación difícil, una situación de acoso, de burla. Bueno, pues espero que sea un curita para el alma para ti y que aprendas que se vale decir que no, que poner límites desde el respeto está bien y que por supuesto todos somos diferentes, especiales y debemos de respetarnos. ¡Bully Promedio!

Te invito para que me mandes mensajito a la línea Lisliber 5579247383. Participa en el tema del día. ¿Qué haces tú como para relajarte y estar como que en paz con tu mente, con tu corazón, para eliminar el estrés? También puedes votar por tu canción favorita, mandar saludos y felicitar a quien tú quieras si estás celebrando algo especial. Y ahora sí, listos y preparados, porque la primera canción que tenemos para ExaVox, esto es de Phineas y Ferb y se llama No Tengo Ritmo.

canción, pero la que viene es una bomba. Yo no sé cuál va a ganar, creo que las dos son increíbles. La que va a competir contra No Tengo Ritmo de Phineas y Ferb es de Bob Esponja, Calzones Rotos.

¿Qué piensas tú? Platícame a través de la línea Lizzie Liber 5579247383 o a través de la red social Instagram en la cuenta de ExaFM o Lizzie Rocks. Te dejamos en las stories una cajita para que puedas votar directo. Así es que participa, elige tu favorita y por supuesto para disfrutarla la próxima semana. Tengo ya los primeros mensajitos de nuestros participantes que nos platican acerca del tema del día, qué hacen para relajarse, que mandan saludos. Quiero saber quién cumple años esta semana, quién está celebrando algo especial. Mándeme mensaje, ya quítense esa pena. Así es que me dicen luego, Lizzie, yo te escucho pero no te mando mensaje porque me da pena. ¿Cuál pena? Solo pídele el celular a tu mamá, a tu papá, dile, préstamelo tantito, le voy a escribir a Lizzie Rocks. Y bueno, pues manda un saludito a tus amigos, que seguramente los extrañas porque están de vacaciones, a tu familia, qué sé yo. Manda saludos, participa conmigo. Y bueno, pues quiero conocerte, quiero saber desde qué ciudad me escuchas, de todas las ciudades hasta donde llega Lizzie Rocks en Exa, o tal vez a través de la app, en algún lugar muy lejano, algún otro país. Bueno, pues cuéntanos, por favor. Y vamos con la canción ganadora de la semana pasada. Y es que estuvieron participando dos canciones de película, I'm Still Standing, de la película de Sing, y también Hot Wings, de la película de Río. ¿Y qué creen? Con el 60% de los votos gana I'm Still Standing, que es un clásico del gran Elton John. ¿Cómo hace canciones increíbles de películas Elton John? ¡Qué bárbaro! Bueno, no nada más de películas. Y fue reinterpretado para el personaje de Johnny, el gorila, en la película animada de 2016. Esta versión es muy especial porque Johnny la canta en el show final, para demostrarse a sí mismo y a todos que a pesar de las dificultades y de los problemas del pasado, sigue en pie y listo para luchar por sus sueños. La canción también nos transmite este sentimiento superpoderoso y este mensaje de resiliencia y valentía que nos enseña que sin importar cuántas veces tropecemos o cuántos obstáculos hay en el camino, siempre podemos levantarnos. Así es que, a disfrutar, I'm Still Standing.

bien, mamás y papás? ¿Qué tal? ¿Cómo le están pasando? Gracias por sus mensajitos y participación en el tema del día. ¿Qué haces tú para relajarte, para eliminar el estrés? ¿Qué actividad te gusta? ¿Puede ser algo muy pacífico o al contrario, puede ser como que te encante bailar y hacer alguna actividad, incluso física, deportiva? Así es que gracias por sus mensajes. Sigan mandando más a la línea Lizzy Lever 5579247383. Quiero recibirlos aquí, compartirlos con todo el público. Por supuesto que sí. 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Oigan, y en otras noticias, se acaba de estrenar la película de Paw Patrol, la Dino Película. Es una aventura perfecta para disfrutar en familia. Se las recomiendo muchísimo, porque en esta nueva misión, los cachorros llegan a una misteriosa isla tropical habitada por dinosaurios y conocen a Rex, un nuevo amigo que se convertirá en una pieza importante de la aventura. Y es que imagínense, Paw Patrol, los de la patrulla con dinosaurios. No hay cosa más fascinante para todos los Lizzy Livers que ver a dinosaurios dentro de una gran aventura. Entre rescates, volcanes, dinosaurios y mucha acción, la patrulla canina tendrá que trabajar unida para proteger la isla y a quienes viven en ella. Pero ¿saben qué es lo más bonito? Es que detrás de toda esta aventura hay mensajes sobre el valor, la perseverancia, que significa seguir haciendo lo que quieres y luchar por tus sueños, la confianza en uno mismo y sobre todo la importancia de apoyarnos entre amigos, el trabajo en equipo. Así es que pues no te lo puedes perder, especialmente que a través de Marshall la película nos recuerda que equivocarnos o sentir inseguridad no significa que no seamos capaces, significa que estamos aprendiendo. Así es que todo el mundo a ver Paw Patrol, la Dino película, porque no se la pueden perder. ¿Y qué les parece si escuchamos esta canción que es justamente de la película y se llama Bottle Up?

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3: 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Oigan, hoy estamos platicando acerca de la relajación. Y es que la relajación es como darle un botón de pausa a nuestro cuerpo, a nuestra mente. Y por supuesto que siempre se siente algo bien, aunque a muchos nos cuesta mucho trabajo. En lo personal, a mí me cuesta mucho trabajo como que sentarme. ¿Saben? Como que calmarme porque siempre ando como haciendo cosas de arriba para abajo. Lizzy, soy Dania y yo me relajo leyendo un buen libro porque así imagino todo lo que ocurre en la historia. Muchísimas gracias por participar en el tema del día. Por acá también Ross García nos dice, Lizzy, excelente sábado, ya te escucho desde Iztapalapa. Yo, para relajarme, enciendo la radio y escucho Lizzy Rocks en Exa y me pone súper de buenas y me relaja bastante. Muchísimas gracias. Escuchar la radio siempre es bonito, como que te acompaña y hace que tus pensamientos cesen y que justamente puedas como que solo escuchar, depende de lo que, del contenido, pero como que sí relaja muchísimo, así es que qué bonito. Por acá, Andrea Giselle nos saluda y por supuesto manda felicitar a su papi que fue su cumpleaños. Estaremos cantándole las mañanitas en Lizzy Rockeras. Y de este lado también, Karen Villita nos dice que lo que hace es tomar un baño de agua calientita y así duerme como bebé. Me encanta. Dice, yo me relajo escuchando música y viendo cosas divertidas para que se pase el estrés que tengo. Voto por No Tengo Ritmo y ya lista para ver mañana desde Gustavo Madero. Mi nombre es Adriana. ¡Ay! Van a ir al concierto por allá. Muchísimas gracias. Saludos, por favor, a Ross, nuestra hermosa presidenta de los Exa Rebeldes. Claro que sí, con muchísimo gusto. Y por acá, voto por la canción de Phineas y Ferb. Y yo me relajo leyendo y escuchando 31 minutos, nos dicen por acá. Tenemos más saludos que vamos a compartir en un momentito más. Pero bueno, pues, ¿qué les parece si nos vamos con esta canción? Bien, a veces la relajación nos puede causar también sentimientos como de nostalgia, e inclusive cuando andamos muy dinámicos y de pronto nos relajamos, hasta nos puede recordar algunos sentimientos tristes, pero no sé si les pasa, pero hasta entrar en ese mood, en ese estado, hace que nos relajemos, pero no demasiado. Entonces yo les traigo esta canción de Los Meñiques de la Casa, que además es alegre y muchos nos relajamos bailando, que se llama Cuando Triste Estás.

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3: Más de 1000 días faltan, pero estaremos muy, pero muy contentos y muy emocionados. Tengo por acá saludines rápidamente. Hola, Alicia, soy Emma Duarte. Te escucho en Mexicali y me relajo escuchando música y dibujando. ¡Qué bonito! Por acá, Kalel dice, para relajarme le pongo color a las paredes de mi cuarto con las crayolas y otras veces le doy de comer a mis gatitos. Voto por No Tengo Ritmo de Phineas y Ferb. Me encanta, muchísimas gracias. Y de este lado también tenemos otro mensajito. Hola, yo para relajarme escucho música, me encanta y bailar es mi mejor terapia. Ok, tenemos por acá más saludines. Saludos a los exarrebeldes. Claro que sí, porque siempre están súper, súper pendientes, participativos. Más saludos por acá. Buenos días, Lizzy Rocks. Yo me relajo creando historias y hacer crossovers con mis diferentes personajes favoritos. Que disfruten los niños sus vacaciones. Ay, sí, estamos de vacaciones. A gusto, a gustito. Y yo creo que los niños ahorita no piensan ni en regresar a la escuela. Solo están disfrutando y disfrutando. Y eso es muy bonito, disfrutar el momento. Hola, Lizzy. Soy Erika. Te saludo desde la alcaldía Tláhuac y mi modo de relajación es estar en mi camita sin ruido de la calle, pero con buena música. Ay, muchísimas gracias por compartir, gracias a todos los que comparten, de verdad. Buenos días, soy Silvana desde el Valle de Aragón, te escuchamos en casa todos los sábados y nos encanta tu música y las entrevistas, muchas gracias. Saludos a los exarrebeldes que queremos muchísimo y te deseamos mucho éxito en tu concierto. Muchas gracias, ya mañana es Ronda Fest con Lizzy Rocks, estoy muy emocionada. Lizzy Rocks, que sea un gran día. Saludos a de tus amigos, los exarrebeldes Eli Salas de Azcapotzalco. Claro que sí. Y por acá tenemos más saludos que voy a compartir con ustedes en un momento, pero tengo una invitación muy importante. ¡Wow! 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Así es que ahora sí nos vamos a ir con musiquita y como yo les platiqué, pues vamos a estar de pronto en entrevista con Miranda Flores y ya estamos a punto de descubrir todo el chismecito que viene a platicarnos, la vamos a conocer, la vamos a disfrutar y es que verdaderamente ella ha sido un boom en las redes y yo creo que el principal ingrediente ha sido su autenticidad y su gran talento. Así es que En un momento más vamos a tenerla, pero antes vamos a escuchar esta canción. Es de Miranda y nos recuerda la importancia de pronto de voltear a ver a quienes nos necesitan. Y quienes nos necesitan mucho pueden ser los animalitos que viven en la calle. Así es que esto es Ay, Ay, Ay.

0: canción de verdad que nos mueve el corazón, Ay, Ay, Ay, de Miranda Flores. ¿Y qué creen? Claro, por supuesto, les tengo sorpresa, porque Miranda Flores está aquí con nosotros. ¿Cómo estás?
1: Muy bien, ¿y tú?
0: Muy bien y muy contenta de tenerte. ¡Wow! O sea, de verdad, qué chiquita, qué talentosa. De verdad, las cosas que estás haciendo son impresionantes. Los mensajes, la música, tus redes sociales. Vamos a platicar absolutamente de todo, ¿te parece?
1: Sí, muchísimas gracias por haberme invitado.
0: No, para mí es un honor recibirte y también para todos, bueno, las personas que nos escuchan, nuestros Lizzy Livers, así le llamamos a nuestra comunidad, que muchos te conocen, otros te conocerán el día de hoy, pero quiero decirles que Miranda Flores es una niña muy talentosa. Primero vamos a platicar acerca de tu hobby, ese hobby que tienes por hacer doblaje, y te hemos visto hacer diferentes personajes como Burbuja y uno de los más famosos, el de Hermione, ¿cierto?
1: Sí.
0: Bueno, esta parte seguramente se la han encontrado ya en redes sociales donde dice, ¿no han visto una rana? A ver, ayúdame.
1: ¿Han visto una rana? La peleó un niño llamado Nable. Oh, estás haciendo magia. Continúa.
0: Me encanta, nos encanta, nos ha robado el corazón. Y esto lo haces porque te gusta. Nos muestras en todos tus videos cómo te gusta estar haciendo doblaje. Platícame cómo surgió, de dónde nació como estas ganas de hacerlo.
1: Bueno, cuando nosotros hicimos el doblaje, mi papá y yo como vimos a otros niños que lo hacían, entonces se nos ocurrió a nosotros también hacerlo. Pero el primer doblaje que hice fue de Lilo, y cuando hice mi primer doblaje íbamos a grabar una canción, pero yo no quería grabarla. Entonces mi abuelita, a la que le digo Abby, me dijo que si mejor grabábamos el doblaje.
0: Ok.
1: Y entonces desde ahí empezó todo.
0: Desde ahí empezó todo. Veo que tu familia está súper involucrada y quiero decirles que Miranda, además de hacer estos doblajes que le encantan de diversas series y películas, también es cantante. Y que la he visto por ahí participar en un grupo musical junto a tu familia. ¿Sí? Cuéntame
1: junto
0: de eso.
1: A mi familia. Ese grupo musical se llama Magic y varios en los comentarios me comentan, oh, estás haciendo magia porque estoy en el grupo Magic. Y sí, en ese grupo estoy yo, mi mamá, mi papá y mi primo.
0: Y tú tocas el sintetizador, te he visto, y cantas.
1: Uh-huh.
0: ¿Sí? ¿Desde qué edad empezaste a tocar el teclado, el piano?
1: El piano lo empecé a tocar como a los 5 años.
0: Ok, ¿por qué te gustó o porque te dijeron aprende?
1: Porque me dijeron que aprendiera.
0: Y bueno, ahí tú, no sé, como que imaginabas que querías dedicarte a la música, ¿o era como la herencia familiar?
1: No, sí me quería dedicar a la música.
0: Así es que te vino bien aprender unas clasecitas de piano.
1: Uh-huh.
0: ¿Sí? Ay. ¿Y cuándo fue la primera vez que se te ocurrió como empezar a componer una canción o decir, bueno, ahora quiero hacer mi propia música, además de estar en el grupo Magic, también yo quiero hacer mi propia música?
1: Fue como a los 6 años, porque como cuando tenía 5 sí era cuando estudiaba más piano que canto, y cuando tuve 6 estudiaba más canto que piano. Y sí, grabamos mi primer canción, Ya No Te Necesito. Fue muy divertido grabarla porque cuando ya estaba más avanzada fue fácil, pero cuando apenas estaba aprendiendo fue un poco complicado porque a veces mis palabras no rimaban o así.
0: ¿Tú la compusiste junto a tu papá?
1: Sí.
0: Ok, ¿son los únicos dos compositores? ¿Trabajan juntos en todo?
1: Uh-huh.
0: Sí, puedo verlo a través de tus redes sociales. Y es que quiero comentarles también para todas las personas que apenas están descubriendo el gran talento de Miranda Flores, que ella en sus redes sociales tiene un alcance de más de 37 millones de reproducciones. Sus videos son súper virales, tanto los videos de doblaje como videos de tus propias canciones. Cuéntanos un poquito de dónde nace el querer escribir acerca, pues, de esta vida de verdad que llevan muchos perritos en la calle, de lo que está sucediendo y de las personas que se dedican también a reproducir perritos como un negocio. Cuéntanos, ¿por qué nace esta idea de hacer Ay, Ay, Ay?
1: Bueno, mi familia y yo nos dimos cuenta que había muchos perritos en la calle y siento que como artistas tenemos obligación de hablar de temas importantes transmitiéndolo en nuestras obras.
0: Me encanta lo que me dices. ¿Tú tienes perritos en casa?
1: Sí, muchos.
0: ¿Y son adoptados todos?
1: Todos son adoptados.
0: ¿Muchos? ¿Cuántos?
1: Tengo 21 perritos.
0: ¡Wow!
1: Ah, no, 11 perritos.
0: 11 perritos.
1: Y 10 gatitos.
0: ¡Wow! Entonces, en tu familia, desde tiempo atrás, acostumbran a ayudar a los perritos, a los gatitos y a los animalitos de la calle.
1: Sí, desde antes de que yo naciera ya adoptaban a los perritos, porque cuando yo nací ya había perritos en nuestra casa.
0: Ya, tú ya llegaste como a este mundo con esta, digamos, creciste con esta conciencia de ayudar a los perritos y los gatitos. Me dices que tienes 20, ¿cuántos? ¿Mascotas?
1: Tengo mascotas, tengo 21. Perritos son 11 y gatitos son 10.
0: Qué bonito lo que comentas para todas las familias que nos escuchan. Y qué bonita labor, eres una gran artista con propósito. Así te veo yo y sé que vas a llegar aún más lejos de lo que ya has llegado. Ahora quiero que me platiques de tu canción más reciente. Esta canción que ha hecho que muchas personas se identifiquen, porque sobre todo todos los amantes de los gatitos. Cuéntanos, por favor.
1: Bueno, mi canción Gata Negra de la Maldad, cuando yo la hice, estábamos grabando Ya No Te Necesito y me llegó la idea de crear una canción de gato. Entonces la creé y le pusimos acordes y le mejoramos la letra, pero esta canción es una de mis favoritas mías porque creo que cualquier persona tiene un animal favorito y siempre ha fantaseado con ser ese animal.
0: Claro, por supuesto, es como una relación que llevas en tu corazón. Y
1: sí,
0: justamente escuchaba la canción y me encantó porque yo conozco muchas, pero muchas personas. Yo soy team perrito porque siempre he tenido perritos, nunca he tenido un gatito, pero también los adoro, o sea, los veo así de, ay, quiero abrazarlos, quiero acariciarlos, ¿no? Pero sí puedo ver perfectamente, yo, por ejemplo, con mis perritas que las amo mucho, o con las personas que tienen un gatito como Lolo, le mandamos un saludo. ¿Cómo se vuelven parte de la familia? Y uno como también como que quisiera meterse en su mundo, ¿no?
1: Sí, y como es que quisieras ver cómo ven el mundo ellos.
0: Exacto. Y entonces desde esta canción tú te conviertes en una gata negra de la maldad.
1: Sí.
0: Y pues muchas gracias por estar aquí. Gracias, escuchamos tu canción Ay Ay Ay, pero por supuesto que ahora queremos escuchar Gata Negra de la Maldad. Cuéntanos tus redes sociales para que todos vayan a seguirte.
1: Pueden encontrarme como Miranda Flores Music en todas las plataformas.
0: Así es que vayan por favor a seguirla. ¿Algo que te gustaría comentar? ¿Algo que te gustaría agregar?
1: Que todo es posible y que nunca es tarde para cumplir tus sueños.
0: Me encanta. Muchísimas gracias. Pues entonces vamos a escuchar a Miranda Flores y esto, ¿qué se llama?
1: Gata Negra.

necesitamos recordar que relajarnos también es una forma de cuidarnos. Los niños necesitan momentos para jugar y disfrutar sin prisas. Los papás necesitan soltar un poquito las preocupaciones y los abuelitos también merecen descansar y disfrutar de la familia. No todo tiene que ser correr, cumplir y estar ocupados. Hacer una pausa, respirar, reír juntos, escuchar música o simplemente disfrutar de estar juntos puede cambiar por completo nuestro día. Porque cuando una familia aprende a bajar el ritmo, también aprende a disfrutar mucho más la vida. Mis queridos listeners, muchísimas gracias a todos los que estuvieron participando en el tema del día. Y ahora, si tú mandaste tu participación y quieres ir al concierto de Lucero, pues mándame un mensaje de "esta es mi participación y quiero ir al concierto de Lucero". Mientras tanto, nosotros nos vamos a celebrar y festejar a nuestros cumpleañeros, porque tenemos una felicitación muy especial de parte de Andrea Giselle para su papá, que cumplió años. Muchísimas felicidades, espero la hayan pasado increíble. Y bueno, pues a ti que estás celebrando algo muy, pero muy especial, estas son las mañanitas. ¡Listo!

0: Tapatío conmigo esta hora llena de diversión, alegría, música y, por supuesto, mucha energía positiva. 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Muchas gracias. Que tengan una excelente semana. Sigan disfrutando las vacaciones. Todavía nos queda un par de semanitas. Así es que no, todavía no piensen en el regreso a clases. Ustedes disfruten muchísimo. Y por supuesto, yo agradezco a todo mi equipo que hace posible Lizzy Rocks en Exa, mi productor Tony, en Elías, Oscar y Levi en los controles, Monse en los teléfonos, Mariana, Estef, Frida, Oscar y Abraham en redes sociales, Pato Navarro en el podcast y Eric Jiménez en la edición. 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
2: Muy buenos días, 8:01 a.m. Atención, vas a cruzar hacia la Unión Americana. 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San Isidro reporta en estos momentos una espera de 2 horas por líneas normales. Si cruzas por la Ready Lane, vas a hacer 1:35. Si cruzas por la Sentry, son 25 minutos. Y si cruzas caminando, la espera es de 40 minutos. Si te vas por Otay, Otay está reportando 1:40 de espera en líneas normales. 1:50 Ready Lane, 25 minutos en la Sentry. Y en el cruce peatonal, espera es de 35 minutos. Que tengas un excelente viaje, maneja con precaución. 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Muy buenos días, esperando que tengas un excelente sábado. Y bueno, no se despeguen porque ahorita regresamos, porque es sábado de hablar de cine aquí en el 91.7.

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1: Buenos días, 8:06 a.m. Bienvenidos en este sábado 15 de agosto del 2026. Es un placer, es un gusto saludarles como todos los fines de semana. Ya llegó el día favorito de nosotros dos, en lo personal y también de muchos de ustedes, que es hablar de cine. Como siempre, todos los sábados me acompaña mi querido Noel. ¿Cómo estás, Noel? Buenos días.
2: Bien.
1: Bienvenido.
2: Bien, para empezar, feliz cumpleaños.
1: Ah, cierto.
2: Cumplimos años el mismo día ahí, dato curioso, ¿no?
1: Exacto, el 12 de agosto somos los dos. 3 años de diferencia, ¿no? Nada más.
2: Sí, pero el mismo día.
1: Pero el mismo día, sí, exactamente, 12 de agosto, ahí en la semana. Igualmente, muchas felicitaciones. Esperemos que te hayas pasado muy bien y que hayas descansado.
2: Sí. Y ya, pues aquí estamos retomando de nuevo, listos para hablar de cine.
1: Oye, hablando de regalos de cumpleaños, lo que se vino el día de ayer en la... esto de Disney, que sale el D23. Que son todos los avances que viene de la empresa del ratón, ¿no?
2: Sí.
1: Vamos a estar hablando de ello, también de los estrenos que hay en cartelera. Pero bueno, así un pequeño adelanto, Noel, de qué es lo que pudimos ver en D23.
2: Bueno, vimos varias cosas. Creo que el panel más sonado en este caso, que fue el día de ayer, ya, bueno, hora de nosotros, casi 10, 11 de la noche.
1: Sí.
2: Que fue el panel de Marvel, que era lo que muchos esperaban, donde pues se vinieron varias sorpresas. Ya vamos a estar hablando un poquito de detalle.
1: Sí,
2: pero también nos dimos cuenta que Disney está planeando películas para los próximos años, secuelas bien interesantes, ¿no? Se viene de pronto Coco 2, se viene Los Increíbles 3. Por ahí también hubo un avance de la nueva película live action de Lilo y Stitch 2. Entonces, traen varias propuestas para dentro de los próximos años, y también el panel de Marvel que pues muchos decían, ¿no? Que de pronto, como no sacaron algo en la Comic-Con, o sacaron algo más o menos, pues decían, bueno, Disney a lo mejor se está esperando para sacarlo ya en la D23, que prácticamente es el evento más sonado, ¿no?
1: Sí, y lo decías bien también, lo de Coco, que es de lo que también llama poderosamente la atención, que es esta película que va a salir en 2029. Pero ya pudimos conocer un poquito de qué va a tratar esta película.
2: Sí.
1: E incluso en la primera fotografía, en los pequeños avances que se dan, ya se dijo, vamos a conocer un Miguel, pero un Miguel ya adolescente.
2: Sí.
1: O sea, ya no es el Miguel, el niño que conocimos,
2: ¿no? Sí.
1: Entonces va a ser un Miguel adolescente y ahí va a girar toda la trama. Ahorita les contamos un poquito de qué es lo que va a tratar, de qué fue lo que se habló en esta D23. Y por supuesto, los estrenos, lo que hay en cartelera, si usted quiere ir al cine este fin de semana, también vamos a estar hablando de ello. Y por supuesto, el tema central del día de hoy, mi querido Noel, lo hemos tocado muy por encimita cuando hablamos de películas, pero bueno, vamos a hablar el día de hoy de los actores de método. ¿Qué es un actor de método? O sea, para que nos quede claro, quien no tenga muy claro el concepto, los actores de método son esos actores que cambian su físico, pero de una manera impresionante, de una manera irreconocible para entrar en un papel. Entonces, así con esta definición, ¿qué es lo primero a usted que se le viene a la mente? ¿Qué actor o actriz recuerda que cambió su físico? Puede ser subir de peso, bajar de peso, puede ser incluso, no sé, no dormir en 3 días como para verse más demacrado.
2: Por ahí hay varios, ¿no? Hay varios actores que han hecho esto, y que esto pues les ha valido ganarse la estatuilla incluso al Oscar, o también pues ser de los papeles más sonados, ¿no? Ojo ahí, porque está muy delgada la línea. Hablamos aquí de los actores que modificaron su físico y no tanto los que se perdieron en un papel, ¿no?
1: Claro.
2: Porque de repente hay unos que se pierden por completo en papeles, pero aquí es de los que realmente dijiste, se ve irreconocible.
1: Uy, hay varios en esa lista. Sí. Si usted recuerda uno o alguna película también que sea de sus favoritas, que dices, este actor, esta actriz, la verdad es que mis respetos por el cambio que hizo, y sobre todo porque luego los vemos en un año más o en otro año, y completamente diferente el físico, ¿no? Entonces, ya vamos a estar hablando de ello. Si usted quiere participar, si quiere opinar, 664-281-5103. Vámonos con música, Noel, y ahorita regresamos. ¿Qué te parece hablar de los estrenos, de lo que hay en cartelera para todos aquellos que todavía pues estamos de vacaciones? Ya lo último de las vacaciones, pero si quiere ir al cine, vamos a ver qué se estrenó este fin de semana Y también, hablando de la D23, ahora sí profundizamos un poquito qué es lo que viene, qué podemos esperar de los nuevos proyectos de la empresa del ratón. Así que regresamos, esto es Sinexa.

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3: Estamos de regreso, 8 de la mañana con 17 minutos. Ya lo escucharon, Cine en el Horno. Vamos a hablar de los estrenos, de lo que viene y por supuesto que vamos a estar hablando de la D23, que es de lo que todo mundo en redes sociales ahorita está compartiendo, sobre todo todos los fanáticos de Disney y sobre todo de los Vengadores, ¿no?
4: De
3: que
4: Marvel, sí, sí, sí.
3: Vimos varios conceptos, varios avances, cosas que se vienen muy, muy, muy interesantes que ya estaremos platicando, pero antes, ¿qué hay en cartelera, Noel? ¿Qué podemos encontrar este fin de semana si queremos ir al cine?
4: Este fin de semana ahora sí que hay diversión para todo público. Tanto si quieres ir a reírte, si quieres ir a ver algo un poquito más tenso y si quieres llevar a la familia, ¿no? Esta semana ya llega por fin a la sala de cine El Final de la Calle OAC. Esta sí. Famosa película que trae un concepto diferente en cuanto a los dinosaurios, ¿no? De pronto estábamos acostumbrados, y muchos han visto esto, ¿no? Estábamos acostumbrados a ver los dinosaurios tipo Jurassic Park y aquí los presentan como con plumas, como con un estilo más de aves, ¿no? Sí. Que muchos ha dicho que es como una teoría y que dicen que los dinosaurios precisamente, o que no, que las aves venían de los dinosaurios, ¿no? Esa es una película que se encuentra ahorita en cartelera y es una propuesta pues nueva e interesante, ¿no? El presentar así a los dinosaurios. También continúa Spider-Man en cartelera para quienes aún no la hayan visto, ya continúa en el cine. Paw Patrol, la película
3: para niños.
4: Y llega a las salas de cine Loco México Mágico. ¿Recuerdas que tuvimos aquí a Daniel Sosa con nosotros? Pues la película ya se encuentra en cartelera. Pues quienes tuvieron la oportunidad de ir a verla cuando vino él con nosotros y tuvimos la presentación especial. Para quienes aún no la hayan visto, la película ya está en cartelera. Una película, pues, recomendable. Es una película mexicana. Apoyen al cine mexicano, verdaderamente. Y más Daniel Sosa, que estamos acostumbrados a verlo en comedia, aquí actúa ya un poquito diferente, entonces es una propuesta ahí interesante.
3: Sí, es comedia, ¿no? Como lo dices, pues vayan a ver si quieren ver el cine mexicano. Es comedia, sabemos que Daniel Sosa pues es reconocido por hacer el stand-up, entonces pues ya un poquito más en su papel de actor.
4: Y también ya para finalizar con los estrenos, ya se encuentra en cartelera Insaciable. Esta película... Puedo decirlo, creo que es japonesa, creo que es no sé si es oriental esta película. Ajá. Pero para todos aquellos que vieron esta película así como estilo La Sustancia y que les gustó como este tipo de cine así medio abstracto, medio gore, así pues esta película les puede resultar un tanto interesante. Esta película, incluso Insaciable, no es para todo público, solamente está apta para mayores de 18 años.
3: Ok, entonces si a usted le gusta un poquito el cine de gore, así como que tiene estómago para este tipo de películas, sí, para este tipo de escenas, vaya a ver esta película, que sí, está clasificada en el género de terror, y pues bueno, es australiana.
4: Australiana.
3: Sobrenatural australiana, entonces, pues sí, una propuesta interesante, diferente a lo que estamos acostumbrados de ver. Eso sí, como lo dijo Noel, es para puros mayores de edad y le advertimos que si lleva sus palomitas, su combo nachos y todo...
4: Probablemente sí, no.
3: Hay que tener el estómago, nada sí. Más ahí con esa advertencia. Oye, rápido, Noel, vámonos con lo que sucedió en la D23, pero pues bueno, es que hay tantas cosas que se dieron a conocer el día de ayer y bueno, todo el mundo está hablando de este avance, de este corto.
5: Sabía que se había perdido, pero nunca me di cuenta. Víctor, ¿tú hiciste esto?
6: Todos ustedes han vivido vidas robadas, pero ahora tienen que devolverlas.
7: ¡Contéstame, Víctor! ¿Hiciste esto?
8: Te lo juro, suplicarás ir al infierno mucho antes de que te envíe.
6: El infierno me obedece a mí.
3: Ah, no manches, ¿eh? Digo, para todos. fanáticos ahí de Marvel.
4: Sí.
3: A ver, ¿qué es lo que estamos viendo tú, Noel, que le sabes a esto, que te gusta esto del mundo de Marvel? Estamos conociendo a Víctor, que es como el villano más poderoso de Marvel.
4: Sí, sí, sí. Bueno, o sea, aquí ya lo pintan realmente como lo pintaban en... como lo pintan en los cómics, que vamos a ver un Víctor Doom que utiliza magia, que prácticamente por ahí se da mucho la teoría de si realmente va a ser el villano o va a ser como la parte de les ayudo y luego me hago el villano. Entonces está como ahí en un veremos, porque pues realmente, ciencia cierta, aún no sabemos de qué va la película. O sea, nos han presentado avances, nos han presentado que vamos a ver pues varios de los personajes de Marvel, que se van a unir los X-Men, pero realmente hasta la fecha no nos han dicho de qué va la trama sólidamente y realmente no la conocemos, a excepción de cuando en su momento salió Avengers Infinity War y Avengers, sí, Endgame, que ya sabíamos, sí, de qué iba la trama. Aquí no sabemos. Lo que se ha mencionado mucho es que vamos a tener un reestreno de Avengers Endgame, uh-huh, que presuntamente va a conectar directamente con esta película.
3: Ah, ya. Entonces, para refrescar la memoria, dicen, ¿saben qué? Vayan a ver Endgame.
4: Endgame.
3: Y luego ya vienen
4: Que Doomsday. Se menciona que va a tener como escenas extras, uh-huh, para de cierta manera como que encajar con esta película. Que es lo que se dice, que prácticamente Avengers Doomsday va a ser una secuencia directa de Avengers Endgame.
3: Ok. Entonces, pues interesante. La verdad es que el corto, pues a partir de, yo digo, lo primero que te aparece cuando agarras el teléfono es este corto que todo el mundo le está compartiendo, ¿no, Noel? Y bueno, también sí, se dio a conocer también de los X-Men, ¿no? El nuevo elenco de los X-Men, que sale Sadie Sink, que bueno, la vimos ahorita en Spider-Man y parece que pues ya entra al mundo de Marvel con esta película y pues bueno, también con lo de esto de los X-Men, ¿no? Así que pues interesantes los avances, conociendo y todo lo que está sucediendo.
4: Sí, sí, sí. O sea, bien lo mencionas. Ya tenemos el regreso de los, bueno, en este caso no como tal el regreso, sino que de nueva cuenta el nuevo recast de los X-Men, donde pues va a salir Sadie Sink, también se mencionó Sarah Weaving que va a aparecer también en la película. Y la gran sorpresa pues fue en este caso Adam Driver, ¿no? Que Adam Driver también se une al elenco de los X-Men.
3: Sí, la verdad es que sí, interesante. Y oye, hablando de la D23, que por supuesto es de lo que todo el mundo está hablando ahorita, de todos los avances, todo lo que se va a conocer, tenemos una experta que le sabe a este tema, invitada aquí, Cindy Legarreta. ¿Cómo estás? Buenos días, bienvenida.
9: Hola, buenos días.
3: Oye, estamos hablando de todo lo que sucedió, todos los avances que se dieron a conocer del mundo del Disney, de la empresa del ratón. Interesante, ¿no? Todo lo que viene. ¿Qué es lo que más te ha llamado la atención de esto que se dio a conocer el día de ayer?
9: Bueno, yo soy fan de Lilo y Stitch, por ejemplo. Okay. Y ayer ver así como que el mini avance que nos dieron para el 2028 me encantó. Y bueno, ayer la sensación ver el avance de Doomsday, bueno, ajá, me hizo la noche.
3: También como mucho, ya estaremos también platicando porque también se viene la película de Bluey, ¿no? También dieron a conocer ahí un poquito el avance. ¿Qué es esto de la D23? Platícanos un poquito a grandes rasgos ¿Qué es? Dan a conocer los nuevos de Disney, ¿no? Los nuevos avances, los nuevos cortos.
9: Exactamente, todo lo que viene, ya sea en próximo año y posterior. O sea, ellos van así de futuro y la verdad es que tienen todo ya muy definido. Y eso emociona sumamente a los fans que cada año están en esta convención desde hace ya bastante tiempo.
3: Sí, y que ya llama muchísimo la atención. Pero bueno, pues ahí está, Noel. Seguimos hablando también de los X-Men, que tú bien decías que se van a incorporar. Pues prácticamente estas películas son para incorporar a los X-Men, es para incorporar al mundo de Marvel, ¿no? Hacer sí, como los nuevos Vengadores, por así decirlo.
4: Pues prácticamente es que se ha mencionado mucho de que ahora sigue esta parte, ¿no? Sigue la saga de los mutantes y sí, que prácticamente con estas películas Avengers Doomsday y Avengers Secret Wars quieren poner ya fin a todo lo que se ha venido haciendo anteriormente de Marvel para abrirle paso a los mutantes. De hecho, nos dimos cuenta, ¿no? En la nueva película de Spider-Man. Entonces es como, de nueva cuenta, ya abrir un nuevo universo hacia los mutantes.
3: Bueno, pues ahí está. Van a seguir saliendo más noticias. Ya lo hablábamos también lo de Coco, que viene la película 2 para el 2029, si no mal recuerdo. 2028-2029 es el estreno de Coco. Pero bueno, vamos a conocer a un Miguel ya más adolescente, que después de lo que pasó con Ernesto de la Cruz,
4: sí,
3: la trama, lo que pudimos conocer es que Ernesto de la Cruz vuelve a meter a Miguel al mundo de los muertos, pero ahora tiene pues una nueva misión. O sea, de esto de la

0: vieron, por ejemplo, la última, o de los últimos que recuerdo, es la película de la ballena.
1: Sí, Brendan Fraser.
0: Brendan Fraser, que fue su gran regreso a la pantalla grande, y de qué forma lo hizo, ¿no? Entonces, Brendan Fraser, sí, es un actor de método para esta película de la ballena, y ya estaremos hablando. Con eso regresamos. Si hay mensajes, comentarios, si usted quiere opinar, 664-281-5103. Con eso regresamos.
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0: Buenos días, 8 de la mañana con 31 minutos. Atención, vas a cruzar hacia la Unión Americana. 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San Isidro reporta en estos momentos una espera de 2 horas por líneas normales. Si te vas por la Ready Lane, vas a hacer 1 hora 45. Si tienes Entry, vas a hacer 30 minutos. Y si cruzas caminando, la espera es de 40 minutos. Si te vas por Otay, Otay reporta 1 hora 40 minutos de espera en líneas normales. 1 hora 50 Ready Lane, 20 minutos en la Entry. Y en el cruce peatonal, la espera es de 25 minutos. Que tengas un excelente viaje, maneja con precaución. 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

0: Buenos días, 8:38 a.m. Seguimos aquí en Cinexa, mi querido Noel, para hablar de esta segunda parte, de esta segunda media hora de actores de método. Y bueno, tenemos a una invitada, como hace rato ya la presentamos, que la agarramos en frío, mi querida Cindy. Ahora sí, ya más tranquila. ¿Cómo estás? Bienvenida aquí a cabina.
1: Gracias, buenos días. Sí, ya me senté.
0: Ah, eso es importante, ¿no? Es que no había tomado ni agua y pues uno la mete así el micrófono, pues cómo, aparte es sábado y toda la cosa. Pero bueno, Cindy, ya escuchaste el tema de lo que vamos a hablar esta segunda media hora. Ya el público también acá nos ha mandado a nuestro WhatsApp la lista, o bueno, algunos actores y actrices que son de método, de sus películas favoritas. Pero tú, ¿tienes algún actor o actriz que haya entrado como en esta categoría de actor de método o actriz de método?
1: Bueno, hay algunos que suben de peso, sí, sufren cambios en su físico o tienen que aprender algo en específico para interpretar un personaje. Y en diciembre va a llegar la nueva película de Pedro Pascal, Behemoth, okay. Una vida en piezas. Y bueno, en ella él interpreta a un violonchelista.
0: Ok.
1: ¿Por qué? Porque toca violonchelo. Y para eso tuvo que aprender precisamente a tocarlo y darle más realismo a su personaje.
0: Ok, o sea, sí se metió a clases de violonchelo y toda la cosa. Sí. Ah, mira,
1: un
0: muy...
1: reto para él.
0: Exactamente, que eso es lo que hablábamos en la definición de actores de método, que representa como un reto.
2: Sí.
0: Y siempre nos vamos por el físico, ¿no? El cambio de físico muy drástico, que sube, que baja de peso, pero también aprender una nueva habilidad es parte de la preparación de un actor y que no vemos muy seguido, ¿no? O que pues no se alcanza a ver de que dices, ah, a lo mejor le pusieron un doble ahí que está tocando el violonchelo y no es el actor. Entonces, pues eso también tiene que ver en la preparación. Sí. Y hablando de estrenos, que nos dijiste que ya se va a estrenar próximamente esta película. Digo, ya estamos en agosto, estamos por terminar el año, ya estamos a 4 meses prácticamente para terminar este 2026. Y faltan películas de las más esperadas de este 2026. Pero, ¿qué se viene? Para la gente que nos está escuchando, que quiere ir al cine, que ahorita que trae dinero para los útiles, no compre una camisa, no compre los zapatos a las crayolas y guarde dinero para los boletos.
1: Exacto. Bueno, a finales de mes, el 27 de agosto, llega a los cines La Guerra de los Últimos. Esta es una película post-apocalíptica.
0: Ok.
1: Bueno, protagonizada nada más y nada menos que por el guapo Jacob Elordi. Bueno, guapo para muchos.
0: Bueno, lo conocimos
1: por
0: Frankenstein, ¿no? Ahí lo conocemos, sí.
1: Y por algunas otras, como El Stand de los Besos, por ejemplo. Que
0: también.
1: El Stand de
2: Besos.
1: Sí. Y bueno, en esa película el mundo estaba luchando por sobrevivir, los pocos que quedaron. Y bueno, es de Ridley Scott. Y bueno, eso es como garantía de que va a ser una película muy buena.
0: Ok, de Ridley Scott, que es para los que no ubican o dices, como que me suena este director. Bueno, nada más ubíquelo con El Gladiador, que es una de sus obras maestras. Así que, bien lo dice Cindy, es garantía porque el actor y el director... Pues yo creo que de ahí...
1: Josh Brolin también es parte de...
0: Ok, entonces esta sale a finales de agosto.
1: 27 de agosto.
0: 27 de agosto. Ok, pues ahí está, para que la apunten. ¿Qué otros estrenos se vienen?
1: En septiembre ya por fin va a llegar la secuela de Hechizo de Amor, que va a ser La Magia Continúa. Y bueno, casi 30 años después de que vimos la primera. Fue en el 98 cuando vimos a esta par de hermanas que tenían una maldición. Al ser brujas... Tenían la maldición de que...
3: Si no sabes qué ver...
4: Pare de sufrir.
1: O sea, ellas nunca iban a poder tener el amor en su vida porque, bueno, los hombres pierden la vida. Y ahora son las hijas las que van a enfrentar esta maldición. ¿Cómo lo van a lograr para ver si logran, pues, acabar con ella?
0: Ah, ok, está interesante la...
1: Suena bien.
0: Y aparte está un poquito así como de amor, romántica y toda la cosa,
1: la verdad,
0: ¿no?
1: Comedia. Y bueno, Sandra Bullock y Nicole Kidman, que bueno...
0: La dupla.
1: Buenas actrices y aparte en comedia lo hacen bastante bien.
0: Sí. Pues bueno, ahí está. ¿Qué otro estreno hay que tengas ahí en el tintero para que la gente la vaya apuntando?
1: Bueno, una que me llamó mucho la atención fue la nueva película de Anne Hathaway. Por si no teníamos suficiente, ya vamos a tener 5 películas de ella en este 2026.
0: Sí, dos de ellas súper taquilleras, ¿eh?
1: Exacto.
0: Y
1: bueno, esta se llama Variety, La Sombra de un Engaño. En ella interpreta a una escritora de bestsellers que sufre un accidente. Ella ya no puede continuar con su trabajo, tiene trabajos pendientes y contratan a una chica escritora para que los termine.
0: Ya,
1: okay. Pero ella en el proceso se tiene que mudar a la casa de esta escritora y bueno, va a encontrar cosas perturbadoras que bueno, vamos a ver qué está pasando. ¿Realmente sí está incapacitada para escribir o no?
0: Ah, interesante.
2: Suena bien.
0: Tú decías, Noel, que cuando viste el avance también y leíste un poquito de esta película, te tenía sensaciones de una película que también acaba de salir, ¿no? Que tiene poquito.
2: Sí, que es como la empleada, ¿no? Esta película de Sydney Sweeney. Bueno, desde que vi el tráiler siento que tiene como tintes, pero pues evidentemente pues Anne Hathaway y Dakota Johnson, o sea, creo que no hay comparación, o sea, grandes actrices y pues sí estoy esperando esta película.
0: Venga, pues ahí está. ¿Y con qué cerramos? ¿Otra que tengas ahí para cerrar esta lista de próximos estrenos?
1: Perdón. Sí. Fíjate que también me llamó mucho la atención la tercera parte ya de Jumanji, que se llama El Mundo Real. Qué bueno, esa se estrena para diciembre, ahora sí, que en Navidad y en diciembre vamos a tener bastantes estrenos y muy fuertes.
0: Ah, ok.
1: Doomsday, Jumanji, y vamos a tener también Duna 3.
2: Duna 3. El mismo día, ¿no? De Avengers.
1: Exacto. Bueno, en Jumanji 3 me llamó mucho la atención que, aparte de que están en el mundo real, rescatan a un personaje de la película original que vimos con Robin Williams, que era la tía de los pequeñitos, de los protagonistas de la película. No sé si recuerdan. La tía sale ya en estas películas, pero ya adulta, y es la dueña del café.
2: ¡Órale!
1: Ese dato me llamó mucho la atención porque, bueno, yo no le había prestado atención a que era la misma actriz, y sí.
2: Yo no le he prestado atención. O sea, yo corto, pero no le he prestado atención a eso.
0: Ok.
1: Así
0: bueno,
1: que como dato curioso para que vean, ella salía en la película del 95,
0: creo. Sí. No, y aparte, pues, los que tenemos arriba de 30 y cúbole, pues crecimos prácticamente con Jumanji. Yo me acuerdo que la primera vez que vi esta película me impactó tanto por el mundo ficticio. O sea, la verdad es que está muy bien construida. Y yo creo que, pues, pura nostalgia, vamos a ir a ver Jumanji. Ajá. Ya, yo sé que muchos le van a encontrar de que, ay, pues, no está como la primera, ¿no? O tiene algo, le pueden encontrar, pero yo creo que por pura nostalgia esta película le va a ir muy bien en taquilla.
1: Sí, bueno, La Roca, digo, también es bastante carismática.
0: Sí, también ahí lo vemos, como Anne Hathaway, salen todas las películas, ¿no? Pero bueno, pues ahí están los estrenos, ya escucharon, para que los apunte, y bueno, pues quién sabe, y a lo mejor regalemos boletos también, y a lo mejor no tenga que comprar el boleto, ¿no? Puede ser, hay una
2: todo puede pasar.
0: Posibilidad, pero bueno, vámonos con música, regresamos, ya escucharon ahí las recomendaciones, los próximos estrenos, y actores de método. Antes de irnos al corte, Noel, un actor de método que se te venga a la mente de estas películas que pues cambiaron su físico impresionantemente.
2: Natalie Portman en El Cisne Negro.
0: Uy.
2: Definitivamente sí modificó demasiado, o sea, su físico, pero también creo que su manera de interpretar a este personaje, incluso lo ha mencionado, ¿no? Incluso como esos actores que de pronto quedan como con esas secuelas como psicológicas, ¿no?
0: Sí.
2: Entonces creo que sí es una gran representante en cuanto a actores de método.
0: Yo cuando escucho actores de método, la primera película que se me viene a la mente es El Maquinista, con Christian Bale, ya estaremos hablando del caso de Christian Bale, porque él es como que la ejemplificación perfecta de actores de método, ¿no? Sí. Lo vemos subir de peso, lo vemos bajar, lo vemos incluso hacer músculo cuando hizo también la película de Batman. Impresionante cómo juega con su físico. Christian Bale, El Maquinista, si no la ha visto, pues es una película ahí también medio densa, fuerte, pero es una muy excelente recomendación. Bueno, vamos con música y regresamos. Seguimos hablando de los actores de método aquí en Cinexa por 91.7.
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2: Ocho de la mañana con 57 minutos, mi querido Noel, Cindy, nuestra invitada del día de hoy. Pues prácticamente se nos ha llegado el momento de despedirnos, se nos fue la hora rapidísimo. ¿Sí? Pero bueno, vámonos con las últimas películas de actores de método. La primera que se les venga a la mente cuando escuchan, así que un actor o una actriz tuvo que cambiar su físico impresionantemente o tuvo que aprender una nueva habilidad, como nos platicaba Cindy hace un momento, de esta película de Pedro Pascal que apenas se va a estrenar, que tuvo que aprender a tocar el chelo, el violonchelo. Pues eso también es parte de actores de método, ¿no? Que se comprometen tanto con su papel. ¿Qué otra película tienes por ahí en la lista, Noel?
3: Otro que se viene a la mente ahorita hablando de Anne Hathaway, pues que Anne Hathaway perdió 11 kilos para la película de Los Miserables.
2: Uy, sí, cierto.
3: Entonces, sí, de pronto viene esta parte, ¿no? De volver a compensar tal vez con tu peso y eso, pues. Ahora sí que ellos son los expertos, ¿no? Porque sí está.
2: Que de hecho con Anne Hathaway hay una anécdota con precisamente cuando salió esta película de Los Miserables que. No sé por qué la tenían como se dice ahora, la tenían funada en internet, que porque pues su actitud de pronto como que no era la más amable, ¿no? Siempre que conocíamos a Anne Hathaway, pues venía princesa de Disney, ¿no? Entonces como que su actitud no era la mejor. Y por ahí también se ha hecho viral un clip donde la están entrevistando y la presentadora o la periodista le dice, oye, pues queremos que... Si puedes cantar, yo te voy a hacer una pregunta cantando. Y dijo, no, si quieres canta tú, pero yo no te voy a contestar cantando, ¿no? Y ya después ella como que pidió disculpas, pero sí, este personaje y este papel de Anne Hathaway la consumió mucho, muy intenso. Incluso se rapa también de la película Los Miserables y pues también es parte del cambio físico. Y bueno, también se ganó un Oscar por esta película de los Miserables. Para mí una de las mejores actuaciones de Anne Hathaway. Cindy, ¿tú tienes alguna otra película que se te venga a la mente también de actores de método, actrices?
4: Yo la primera que tengo es la de Renée Zellweger en Bridget Jones, que bueno, tuvo que subir 10 kilos aproximadamente, pero tuvo que someterse a una dieta rica en calorías para poder subir eso, pero después del éxito de esta película en donde era una mujer de un poquito de peso, resulta que los medios ejercieron mucha presión sobre ella, sobre su cambio drástico físicamente, y bueno, se deprimió y todo eso, se tuvo que alejar un tiempo del espectáculo para asimilarlo todo, recuperar su peso. Y a las siguientes películas ya no tuvo que someterse a eso, ya. Como que buscaron la manera de que no tuviera que hacerlo.
2: Ok. Bueno, pues es parte también de la presión a la cual están sometidos. Para cerrar, Noel, ¿qué otra película ahí tenemos en la lista o que se te haya venido a la mente ahorita?
3: Pues ya que lo mencionaste hace rato, igual volvemos con Christian Bale en El Vicepresidente. Esta película buenísima, si no la han visto, se la super recomiendo. Esta película va precisamente de quien fue la mano derecha cuando ocurrió lo del famoso 11, ¿no? 11-11.
2: Sí.
3: El 11 de septiembre. Y que prácticamente nos pinta como toda esta parte de quién estuvo detrás, ¿no? O sea, que dicen que fue el presidente, pero realmente esta película nos muestra que fue verdaderamente el vicepresidente, ¿no? Entonces, aquí Christian Bale pues subió bastante de peso, además de que pues usó prótesis y maquillaje, pero sí fue más su esta parte de subir de demasiado de peso, que la vimos bajar ahora sí por completo en El Maquinista y ahora la vemos subir de más en esta película del vicepresidente.
2: Oye, también otra que nos ponen por acá es Robert De Niro, que en Toro Salvaje ganó aproximadamente 27 kilos, ¿no? O sea, siempre nos vamos con el que bajó de peso, porque pues te llama más la atención, ¿no? Ver el cuerpo, dices, ay, ¿cómo le hizo? O cuántos días pasó sin comer. Pero también los que tienen que subir de peso bastante, como Robert De Niro en Toro Salvaje, 27 kilos, que también pues no es cosa fácil la dieta que tienen que seguir, ¿no? Muy estricta, pero bueno, pues ahí está, parte de los actores de método, son parte de los sacrificios que tienen que hacer por su profesión, y bueno, pues son papeles que muchas veces quedan ahí en la historia y que también les dan premios por todo el sacrificio, por todo lo que hacen.
3: Oye, acá nos dicen que un actor de método también es Shrek 2, o sea, que se hizo guapo.
2: Shrek 2, sí es cierto, sí, ¿no? Cierto, sí, no sí. Es cosa fácil, no, también.
3: Tuve que cambiar por completo.
2: Pero bueno, con eso cerramos. Muchísimas gracias por escucharnos el día de hoy. Nos escuchamos el próximo sábado para hablar de cine. Yo regreso el lunes en punto de las 6 de la mañana. Noel, ¿dónde te pueden seguir en redes sociales?
3: Me encuentran como Noel Ayala .7.
2: Cindy, muchísimas gracias por acompañarnos, por ser parte de este programa. Y también a ti, ¿cómo te pueden encontrar en redes sociales?
4: Como Cindicienta Soy.
2: Cindicienta Soy. Ajá. Ahí también todos los próximos estrenos, lo que nos estuvo platicando, ahí para que la sigan y se enteren qué es lo que viene en cartelera, pues este 2026 y también en 2027, y todo lo más nuevecito del mundo del séptimo arte. A mí me encuentras como gusta.voz, ahí estoy en Instagram, que es la red social que más utilizo, así que con eso nos despedimos, se quedan con El Exámetro, y después de las 10 de la mañana llega La Princesa, así que gracias, y hasta la próxima, chao.
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5: Esta es la edición número 33 del Exámetro.
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5: Bienvenidos a la edición número 33 del Exámetro, el conteo oficial de la cadena más importante de habla hispana. Yo soy Juan Carlos Nájera y a lo largo de esta hora te presentaré las 10 canciones más pedidas en Exa FM. ¡Comenzamos!
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5: Partidazo, sencillo de Danny Ocean, formó parte del álbum oficial de la Copa del Mundo 2026. El tema fue interpretado en vivo durante la ceremonia inaugural en México, convirtiendo a Danny Ocean en el primer artista venezolano en cantar en la apertura de un mundial. Es momento de escuchar a Danny Ocean en el lugar número 10 del Exámetro.
9: Full Harmony.
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1: Si alguien sabe de éxitos, es Olivia Rodrigo. Desde su lanzamiento, Stupid Song conquistó las listas globales y se convirtió en su quinto número uno en el Billboard Global 200. Además, arrancó en el número uno en streaming con más de 10 millones de reproducciones. Es momento de escuchar a Olivia Rodrigo en el lugar número 9 del Exámetro.
0: Lugar número 9.

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1: Morat ayuda a Colombia a través de su música. La banda destinará parte de los ingresos de sus conciertos en Bogotá para reconstruir colegios afectados por el reciente terremoto. Además, anunció que habilitará puntos de donación para que sus fans puedan sumarse a esta iniciativa. Es momento de escuchar a Morat en la posición número 8 del Exámetro.
0: Lugar número 8.

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0: 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Ponte cómodo que estamos de regreso en El Exámetro. 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
0: Pompas de Jabón, el más reciente sencillo de Gloria Trevi, es una canción que habla de disfrutar el presente, valorar lo que tenemos y encontrar luz en tiempos difíciles. Desde su lanzamiento, el tema se ha convertido rápidamente en un fenómeno viral en redes sociales. Es momento de escuchar a Gloria Trevi en el lugar número 7 del Exámetro.
17: Lugar número 7.

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1: ¿Eres mi nada? El más reciente sencillo de Yuridia es un tema de desamor y nostalgia que ha logrado conectar con el público. La canción conquistó la radio en México, posicionándose en el primer lugar de popularidad a nivel nacional. Es momento de escuchar a Yuridia en el lugar número 6 del Exámetro.
0: Lugar número 6.

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1: Hugel regresa a Ibiza con su residencia Make the Girls Dance. El DJ francés vuelve a poner ritmo a la isla junto a diferentes invitados internacionales en una temporada que dura hasta finales de septiembre. Es momento de escuchar a Hugel en el lugar número 5 del Exámetro.
0: Lugar número 5.

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10: Estamos de regreso en El Exámetro. Recuerda seguirme en redes sociales como @jcenajeraoficial.
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10: Manuel Turizo llega este fin de semana al Dale Mix. El colombiano forma parte del cartel del Festival de Música Urbana que reúne en Monterrey a figuras como Ozuna, Arcángel, Paulo Londra y Álvaro Díaz. La cita es este sábado en Parque Fundidora. Es momento de escuchar a Elena Rose y Manuel Turizo en el lugar número 4 del Exámetro.

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1: María José vuelve a hacer historia en el Auditorio Nacional. Una vez más, la cantante logró sold out con su gira Ahora o Nunca, llegando a 26 presentaciones en este recinto, donde además vivió un momento muy especial al compartir escenario con su hija Valeria. Es momento de escuchar a María José en el lugar número 3 del Exámetro.
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3: Estamos de regreso en el Exámetro. Recuerda hacer tus peticiones a través de las redes sociales de Exa FM.
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3: Guantes Puestos, sencillo de La Gusana Ciega, forma parte de su álbum número 12 llamado Claroscuro. De acuerdo con el vocalista Daniel Gutiérrez, esta canción habla de la valentía de cerrar ciclos del pasado y comenzar desde cero. Es momento de escuchar a La Gusana Ciega en el lugar número 2 del Exámetro.

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1: Esta semana, Danny Ocean ingresa al 10º sitio con Partidazo. Olivia Rodrigo baja al número 9 con Stupid Song. Yuridia se posiciona en el 6º escalón con Eres Mi Nada. Moving the Sun de Hugel, Imael Angel y Ultra Nate ascienden al 5º lugar. María José debuta en el 3er peldaño con Respirar. Y La Gusana Ciega se queda en el 2º lugar del Exámetro.
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1: Ariana Grande hace oficial su regreso con Ricky Álvarez. Tras semanas de rumores, la cantante confirmó su reconciliación con el bailarín a través de su cuenta de Instagram, donde compartió varias fotografías juntos y muy enamorados. Es momento de escuchar a Ariana Grande en el primerísimo lugar del Exámetro.
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1: El Exámetro es producido por Saúl García, el guión a cargo de Hatsiri Durán, dirección general Jesse Cervantes, todos los derechos reservados de MBS Radio. Yo soy Juan Carlos Nájera, nos escuchamos en la próxima edición y recuerda en todas partes, ponte Exa. Adiós.
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1: Vamos, listo. Salud, muchachos, por esa mujer.

0: Déjalo.
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1: Buenos días, ¿cómo estás? Te saluda Gaby Ortega, la princesa, miembro activo del Estir Tijuana. 10 de la mañana con 9 minutos, excelente sábado, que te vaya muy bonito e increíble. Por cierto, hoy boletos de Omar Kurtz antes de la 1 de la tarde. Y también a la 1 y media, Gustavo ya me dijo que íbamos a tener una sorpresa más adelantito para que puedas estar al pendiente y escuchar los enlaces de Gustavo con el Examóvil. También te quiero compartir algo que me topé en redes y ya llevaba bastante tiempo, pero yo creo que unos lo llegamos a ignorar. Ok, te voy a poner un pedacito de una rola. Usted me dice nada más si la ha llegado a escuchar o no, ¿va que va?
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1: ¿Te suena esa voz?
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1: Por acá alguien dice, ya la reconocí. Bueno, esta voz que estás escuchando no le pertenece a una cantante, para ser más claros. Por acá nos dicen, de mis tías con sus canciones de la inteligencia artificial, no vas a estar hablando. Por acá dicen, Eli Guerra, no es Eli Guerra, es Nayla Stone. Nayla Stone es una cantante artificial. Esta es su canción más famosa.

0: La cosa acá es de que esta cantante se está haciendo viral justamente por esta canción, que es motivadora, ponle tu... Como que te impulsa a ser tu propia prioridad, a no dejarte pisar de nadie. Lo que nos sirve, que se lo lleve el viento, que se lo lleve el aire. Bueno, pues resulta que Nile Stone no existe. Ella fue creada con inteligencia artificial, pero sus números sí son reales. Más de 800 mil oyentes mensuales en Spotify. Y al parecer, el target o el público que se deja conquistar por Nile Stone son las mujeres de 40 a 60 años. Se han compartido diversos videos de mamás cantando este himno. Este himno luchón. Bueno, esta canción, la cual ha conquistado a más de uno, está muy sentimental. Dicen que porque tal cual la canción es muy sencilla, o al menos la letra lo es. Escucha.
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0: Pero esta cantante en realidad no existe. De hecho, si te vas a Spotify y buscas como su artista, las letras o el género tal cual te va a decir generado por inteligencia artificial. Aunque está engañando a muchas personas intentando buscar boletos para su concierto. Antes de que te pase a ti, Nile Stone es creada por inteligencia artificial. Sus canciones, a lo mejor sus letras y el sentimiento es real, pero esta cantante físicamente no existe. De hecho, se habían circulado distintas publicaciones de un próximo concierto, pero no hay dicho concierto porque pues no la bueno, físicamente no la podemos ver, pero al menos en sus plataformas sí. Y ayer estábamos platicando de esto en casa porque nos topamos con varios videos de ella y de los creadores, cuánto dinero no han de estar haciendo solamente con esta artista que no existe, pero que el sentimiento y la emoción es real. Te lo comparto a través del WhatsApp. Por acá nos dicen, ¿cómo que no existe si me mandó mensaje por Insta que estaba mal de dinero y le deposité? ¡Nah, cheques! ¡Otra vez caíste, corazón! Por acá nos dicen, ya póngale en la programación, me encanta esta canción. Ahora soy mi propia prioridad. Te comparto la nota completa a través del WhatsApp. 664-281-5103 o al menos sus canciones.
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2: Eso, regresamos en todas partes, Pontexa.

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2: 10 de la mañana con 30 minutos. Te agradezco tus comentarios. Fíjate lo que nos dicen por acá respecto a los artistas de inteligencia artificial.
3: Princess, es como la rola que sacaron ahora para el mundial que se hizo viral. Ajá. Que fue la letra, sí la creó el influencer, un influencer de Guadalajara. Pero toda la musicalización y la voz la creó por inteligencia artificial. Entonces, y quedó bien chida, la verdad, la de que México es un bueno, así dice, yo no sé, pero está muy, muy suave. O está también como las rolas de Demon Hunters, que también es inteligencia artificial, no existen las artistas. Y ya ves, estuvieron en las listas de los Billboards, algo así.
2: Bueno, las que prestaron su voz, tal cual sí son cantantes, nada más que, ajá, la película como es animada, pues es ahí cuando dices, pues no las podría ver en vivo. Pero ellas tal cual sí se han presentado, prestaron su voz y se han presentado hasta en los Grammys. Y la canción que me dice, la busqué y me sale que es esta. Pero creo que realmente la que se refería era esta.

0: Si es esta la que me dice Chulo, estoy totalmente de acuerdo contigo. Esta rola a mí me gustó un friego, un montón, Obviamente, ya cuando sale la Naila, si te quedas de no manches, no, nos estamos creyendo cada vez un poquito más las canciones de inteligencia artificial. Bueno, pero si creemos en Nahual, es que no vamos a creer en la canción. Por acá nos dicen, pásame la canción. Por acá nos dicen, aló.
1: Princess, dime. Ahora que todo es inteligencia artificial, ¿yo cómo sé que tú no eres inteligencia artificial? ¿Puedes demostrar que no eres? A ver.
0: ¿Serás tú inteligencia artificial? Te regreso la pregunta. ¿Cómo sé que no eres un bot? ¿Que no eres inteligencia artificial, chiquis? ¿A través de un chubacazo? A ver, ¡te reto! Oye, por cierto, hablando de música, la nueva canción de Karol G, la que escucharás a continuación, no te va a gustar, te va a encantar. Viene acompañado de Yutlin y de Rusowski, un cantante el cual tiene una rola llamada Malibu que rompió el internet, pero ahora en una nueva colaboración llega Karol G con Baby Wow en EXA.

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1: Amigos, muy pero muy buenos días. 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
1: 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Regresamos los micrófonos a cabina. 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

10:52. Ah, ¿qué crees? Tendremos tus boletos, que digo boletos, paquetes familiares, para que vayan todos juntos al Gran Circo de Francesco. 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El circo más moderno y divertido de México ya está aquí. Pendiente a las ubicaciones del Examóvil, que aquí, bueno, ahí también te puedes ganar los paquetes familiares. Igual con mis compañeros, con Sala, Gustavo, con Isra, con Charlie, que próximamente ya va a llegar, y con Ángel Hernández. Te quedas con Manuel Turizo. 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
2: 11 de la mañana con 3 minutitos. 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Te quedas con el fin del mundo de La La Love You en Exa.

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1: Muy buenos días. 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
1: Amigos, regresamos en todas partes, Pontexa.

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1: Amigos, yo me pido y partes, Pontexas.

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2: 12 de la tarde con 3 minutos. 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
7: 12:31. Vas a San Diego. San Isidro cuenta con 3:30 de espera en carriles normales. 3 horas Freddy Lane Sentry, 40 minutos. Cruce peatonal de 1:30. Portal encontrarás 2:10 de espera en carriles normales. 2:30 Ready Lane, Sentry 25 minutos y el cruce peatonal es de 55 minutos. Que tengas un muy bonito viaje.

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1: Gaby, Reporte Ciudadano. Choque en la calle 9 y el crucero con el Chero Campo. La Ocampo. Es entre una camioneta de reparto de lácteos y una pickup. Hay algo de tráfico sobre la calle 9. Para que se carguen a su carril izquierdo o tomen vías alternas.
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16: 12 de la tarde, 46 minutos. Nos comparten un reporte ciudadano. Nos dicen que para bajar hacia 5 y 10 hay mucho tráfico hacia la central camionera. Y el tráfico llega hasta Sonkis. Y si yo mejor me fui a rodear, hay mucho tráfico en 5 y 10, bueno, en el libramiento, desde Sonkis hacia la central camionera por esta zona. Te lo agradezco, gracias por el reporte. Si gustas actualizar, ya sabes que el WhatsApp es todo tuyo. Este es de Hendrix Golden en EXA.

12:53. De una vez te regalamos los boletos para el gran concierto de Omar Kurtz. De una vez. Te voy diciendo los datos. Algunos que ya ganaron sus boletos ya deben de estar en su correo. Si no los encuentran en la bandeja de entrada, ocasionalmente se va al spam o a correos no deseados. Pero ya puedes encontrar tus boletukis en la bandeja de entrada o en estas dos otras opciones para que puedas ir al concierto. La fecha es el domingo 23 de agosto en Viejas Arena. Y aquí te regalamos tu par de boletos para que vayas a ver la presentación de Omar Kurtz. Siempre y cuando a través del WhatsApp 664-281-5103 me digas cómo se llama el tour de Omar Kurtz. Primera persona que tenga la respuesta por escrito o audio a través del WhatsApp, cómo se llama el tour, se llevará los boletos. Te quedas con Harry Styles. Esto es Golden en Exa.

0: 12:57 minutos nos comparten un reporte ciudadano.
1: Princes. Mucho tráfico para bajar a Rosarito, casi desde toda la Cuesta Blanca. Y para entrar a Rosarito hay mucho tráfico, demasiado.
0: Muy amable, ¿aló?
2: Prince, buenas tardes, reporte ciudadano. Boulevard Flamingo, tanto como de subida y de bajada, trafical. Pónganse exa con la Princes, saluditos.
0: Gracias DJ David, te lo agradezco. También de una, si te topas a Miguelito esta tarde, que creo que en media hora se va a conectar, prepárate porque tiene boletos para que vayas al cine. 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Cuídate mucho, nos escuchamos el lunes si Dios quiere, y recuerda seguirnos en redes, en Facebook, Instagram, TikTok, XFM Tijuana, y a mí me encuentras como La Gavichota. Te deseo un gran fin de semana. Ah, y en esta hora de Estudio Exa, también tendremos enlaces con Gustavo para que estés al pendiente de las sorpresas que tiene para ti.
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5: Entrando a Rosarito hubo un accidente. Hay una persona herida y por eso hay tráfico.
2: Hola Prince, buenas tardes. Rectificando el tráfico de Boulevard Flamingos, tanto como de bajada y subida. Si vas como para Rosarito, pues están arreglando la calle ahí por el Calimax. Y bajando hay un choque, justamente acabo de pasar ahorita por donde se encuentra el choque. Y ahí el tráfico está fatal, tanto como de subida y bajada. Entonces, para que tomen sus precauciones ahí y sigan escuchando EXA con la Princes.
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2: Iniciamos Estudio EXA. Bienvenidos, yo soy Lalo Zamora. Ella brilla con luz propia y viene dispuesta a cambiar el juego de nivel. Dicen que las mejores anécdotas se cuentan de noche, pero ella desde temprano anda con todo. Tiene un imán para los chismes y no necesita que nadie la rete para soltar la lengua. ¡Ella es Meli Pérez!
3: No me reten porque yo hasta dormida hablo.
2: ¿Qué? ¿De verdad, baby?
3: Sí. ¿Sabes qué es lo peor y lo que me molesta?
2: ¿Qué?
3: Que mis carcajadas me despierten.
2: ¿De verdad?
3: Sí, yo me río. Ajá. O sea, algo divertido debo estar soñando. Y mis carcajadas me despiertan.
2: Yo conozco a gente que le despiertan los ronquidos, pero a ti las carcajadas, baby.
3: Sí.
2: Antes yo... era así, estrentosos, como de maléfica, de echas a volar tus fantasías malévolas y todas así tienen un final trágico, así como de la Ilíada o algo así.
3: Película tipo Tim Burton, así son mis sueños.
2: Mínimo Guillermo del Toro, así bien rara tu historia, ¿no?
3: Así como una mezcla entre Guillermo del Toro, el guión.
2: Así bien retorcidota.
3: Pero con el arte cinematográfico.
2: De la risa en Vacaciones 4, por supuesto.
4: Una deuda con la sociedad más tarde.
3: Ya quisieran un sueño mío.
2: Ya sé, baby, estás riéndote porque estás soñando conmigo, por supuesto.
3: Obvio, mi amor, yo sueño contigo que estamos vacacionando, dorando la panza.
2: ¡En Los Cabos!
3: ¡En Ensenada!
2: ¡En Tijuana!
3: ¿Cómo estás, Mexicali?
2: ¡Nogales!
3: Te mando abrazos, Los Mochis.
2: ¡Guasave!
3: Te mando besos, Culiacán.
2: ¡Durango!
3: ¿Cómo estás, Colima?
2: ¡Puerto Vallarta!
3: Abrazos a Torreón.
2: ¡Ciudad Acuña!
3: ¿Cómo estás, Ciudad Victoria?
2: ¡León, baby! ¡Regresamos a León!
3: ¡Saludos! Saludos al Chaparro.
2: Le mandamos un abrazo también a mi familia que está en León. Saludos, abrazos.
3: Aguascalientes.
2: San Juan del Río.
3: Cuernavaca.
2: Tehuacán.
3: Saludos a Cámbaro.
2: Acapulco.
3: ¿Cómo estás, Oaxaca?
2: Veracruz.
3: Te abrazo, Mérida.
2: Yo también, Mélida Pérez. Y en Ecuador, Quito, Riobamba, Ibarra. Los abrazamos mucho. Ahí soñaste también que ibas de vacaciones conmigo, baby.
3: Sí, yo sueño con visitar ese país. Se me hace un país muy hermoso con diversidad cultural. Y yo no me canso de ver videos y fotos y todo eso. Porque pues algún día hay que ir. ¿Y sabes una cosa?
2: ¿Qué?
3: Siempre que vayas a viajar, ajá, al lugar que vayas a llegar, debes de estudiar para que le des su justo valor al lugar que estás visitando.
2: Sí, claro, porque imagínate ir a un lugar donde no sabías que esto ocurría y te lo pierdes y te das cuenta ya que fuiste.
3: Te vas a ver como un artista del género regional mexicano que estuvo grabando algunos capítulos de su reality show allá en las grandes Europas y lo llevaron a unas ruinas. Y él dijo, ¿y estas piedras qué?
2: ¿Con qué artista? Dinos todo.
3: No, te voy a... pues si se dice el pecado, no el pecador.
2: Seguro no fue tendencia, como la tendencia de la semana que nos vienes a contar, baby.
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3: Steve Lacy se ha consolidado como un auténtico dios contemporáneo de la guitarra, con un alma vieja y una voz para su generación. Su nuevo disco apenas se lanzó el pasado 17 de julio y su primer sencillo lo puedes escuchar completo al final de Spider-Man, Un Nuevo Comienzo, la película más taquillera del 2026. Actualmente ocupa el puesto número 12 de las películas más taquilleras de la historia y está a menos de 30 millones de dólares para ingresar al top 10 mundial. Promover un nuevo sencillo en una de las películas más taquilleras de la historia, eso sí que es viralidad segura. Escuchemos, oh yeah, de Steve Lacy como la tendencia de la semana en Estudio EXA.

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1: Si hace algunos años alguien nos hubiera dicho que Harry Styles usaría Paseo de la Reforma como pista para correr y que lo veríamos comer tacos en la Roma Norte, probablemente nadie lo habría creído. Pero esto fue justamente lo que ocurrió durante su estancia en la Ciudad de México. Mientras cumplía con su residencia en el Estadio GNP como parte de su Together Together Tour, Harry fue visto en distintos puntos de la Ciudad de México ejercitándose, tomando un café o simplemente pasando un rato. Al principio apareció acompañado por su equipo de seguridad, pero los últimos videos lo mostraron caminando prácticamente solo, cruzando las calles a pie, así como yo, sin preocuparse por el tráfico y esquivando autos como cualquier capitalino que ya le agarró el ritmo al tráfico. El Metrobús hasta le dedicó mensaje para que tuviera más cuidado, decía la publicación.
2: Porque te queremos mucho, Harry. Sigue estos consejos para una estancia segura en Ciudad de México.
1: Si algo dejó claro en estos días fue que no se quedó encerrado entre conciertos, sino que disfrutó de la ciudad. Entre paseos matutinos y paradas para disfrutar la comida, Harry fue dejando pequeñas postales de su visita. Una de sus actividades favoritas fue correr y Paseo de la Reforma, Chapultepec y las calles de la colonia Roma fueron testigos de ello. Algunas veces se detenía para saludar a algunas fans y hasta regañarlas por seguirlo tan de cerca. Días más tarde, Harry apareció en la Condesa paseando con su novia, la actriz Zoe Kravitz, por los alrededores de Parque México y hasta se dieron tiempo para hacer un romántico picnic. Durante los primeros días, Harry sorprendió al aparecer en el Café Gema y en la taquería Orinoco de la Roma Norte. Harry Styles, pues llama la atención por andar apoyando al comercio local, ¿no? ¿O qué?
3: Puede ser cuestión también de que tiene una ubicación estratégica.
1: Seguro esos tacos le quedaban cerca y dijo, esos están buenos y pues si hay quejas, mejor, ¿verdad?
3: Tú, caile pa' acá, mijo, cuando llegues a San Diego, crúzate pa' acá y te vamos a dar un tourcito aquí, mira, para que sepas lo que es llegarle a la res, mi amor.
1: ¿Qué te parece si escuchemos Golden, Harry Styles, aquí en Estudio EXA?

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1: 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Hace unos días, Ariana Grande presentó en Los Ángeles una demanda por phishing.
2: Ciberataque de suplantación de identidad.
1: Y maniobras de hackeo que dieron lugar al robo, difusión y explotación ilícitos de contenido inédito. O sea, explícales en cristiano.
2: Pues que le estaban pirateando las cosas.
1: Esto contra varios hackers, alegando que obtuvieron acceso no autorizado a dispositivos y cuentas digitales personales de fotógrafos y productores que trabajaban estrechamente con ella. ¿Para qué? Pues para filtrar durante años y sin su consentimiento canciones inéditas, material de sesiones de grabación y videos. Además de vender datos y contenidos por sumas considerables de dinero.
2: O sea que hicieron su agosto con todo el trabajo de Ariana.
1: De hecho, en el 2023, los hackers lograron acceder a más de 50 de sus canciones inéditas y las filtraron.
2: O sea que se sirvieron con la cuchara grande.
1: O sea que Ariana ya tiene varios discos hechos y nada más no los está dando a cuentagotas. ¿Cómo, Chente? ¿Qué?
2: No, baby, porque ha de ser muy perfeccionista y ha de decir, ¿sabes qué? No, este no, y este tampoco, mejor, esto sí lo publico. Y de 100 canciones que graba, pues nada más hace unas 12, ¿no?
1: ¿Cómo cuántos milloncitos de dólares crees que les toque pagar de multa? ¿Y cuántos años crees que van a ser condenados para pasar en el fresco bote?
2: Pues yo creo que sería una cantidad grande.
1: Como Ariana. Vamos a escuchar su canción, Sí y Qué. ¿Y qué le hace? ¿Y qué tiene? Pero pues en inglés es Yes and. Tú estás en Estudio EXA.

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1: La 13ª edición de los Premios Juventud se celebrará por primera vez en Europa el próximo 3 de septiembre en el Anfiteatro Starlight en Marbella, España. Esta edición cuenta con 50 categorías que reconocen artistas de la música, la televisión, el streaming, los creadores de contenido, la cultura pop y la nueva Creator de España, para reconocer el talento digital español. Karin León lidera con 9 nominaciones. Le siguen con 7 nominaciones BL, Cani García y Rauw Alejandro. Con 6, Karol G, Manuel Turizo, Romeo Santos, Shakira y Javi. La votación para elegir a los ganadores estará disponible hasta el 10 de agosto en la página de los Premios Juventud. ¿Qué te parece, baby, si escuchamos a uno de los nominados con 7 menciones? Rauw Alejandro. Eso se llama Tú con Él. Estás en Estudio EXA.

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estreno de Memorex, más RexXX y más. Un concert film que además de capturar la intensidad emocional de aquellas inolvidables noches, nos permite asomarnos al proceso creativo y humano de la banda. Una mirada distinta al universo de Zoe, a la conexión que ha construido con millones de personas durante más de 2 décadas de carrera. Memorex más RexXX y más sirve para mostrar el poder de convocatoria de la banda, quienes lograron agotar 6 fechas en el estadio GNP al conectar con públicos de distintas generaciones. La experiencia llegará a la pantalla grande el próximo 17 de septiembre a nivel nacional. Esta película es un complemento de 01-10-25, su álbum en vivo, que reúne el audio de 27 canciones de estas 6 presentaciones y que fue lanzado el pasado 29 de mayo en todas las plataformas digitales. Por cierto, Zoe continúa en septiembre su gira RexXX 2026, visitando Dallas, Houston, San Diego y Las Vegas. Hoy en el modelo reciente escuchemos Azul, la versión en vivo, lo nuevo de Zoe. Estás en Estudio EXA.

0: Muchísimas gracias, México, Ciudad de México.
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3: David Bisbal vivió momentos de angustia durante el terremoto magnitud 7.4 que sacudió Colombia, uno de los más fuertes registrados en los últimos años. Bisbal había llegado a Bogotá apenas unas horas antes cuando el país fue sacudido por el sismo, pues participa como jurado en Operación Triunfo USA. Su vuelo aterrizó el lunes 10 de agosto a

0: 3:30 de la madrugada y el temblor fue exactamente a las 7:34 a.m. El movimiento telúrico duró 96 segundos y el epicentro fue a unos 240 kilómetros al oeste de Bogotá.
1: O sea, bien cerquita, baby.
0: Bisbal tenía que estar en Bogotá porque ese día era la final del reality en el que también participan como jurado Jimena Sariñana y Ana Bárbara. Durante el sismo, Bisbal alcanzó a grabar y a compartir con sus seguidores un video en el que se aprecia una lámpara del techo balanceándose debido al movimiento, mientras escuchan las alarmas sísmicas. Horas después del terremoto, Bisbal informó que se encontraba bien. Bisbal agradeció las muestras de cariño que recibió de sus seguidores y aprovechó para expresar su solidaridad con Colombia.
1: Cabe señalar que David Bisbal estaba en Bogotá. El epicentro fue al oeste de Bogotá, 240 kilómetros. Había ciudades que fueron muy, muy lastimadas. Estas cifras son de Pereira y de Cali, que ahí sí se sintió cañón y hubo pues todo este tipo de percances, digamos, ¿no?
0: Fuerza Colombia, estamos contigo. ¿Qué tal si escuchamos Vivir Así es Morir de Amor de David Bisbal?

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1: Hace unos días, Britney Spears confesó a través de sus redes sociales que no estaba nada contenta con el resultado que obtuvo tras someterse a un procedimiento de Botox.
2: ¿Qué?
1: Según platicó, su médico aplicó una gran cantidad de Botox en su ojo izquierdo.
2: ¡Ay, güey!
1: Lo que provocó que el párpado le quedara caído.
2: ¡Ay, no, ma!
1: En un video, enseñó cómo lucía su rostro y presionó con los dedos la zona alrededor de su ojo para mostrar el efecto que había tenido.
3: ¡Cómo!
1: Y dijo...
3: Apenas ahora está empezando a levantarse y a volver a la normalidad. ¡Muy vergonzoso! Estos médicos realmente pueden arruinarles los ojos. Tuve el ojo caído durante 4 semanas.
1: Britney quería refrescar su mirada y terminó con un guiño permanente de pura felicidad plástica y con un párpado tan relajado que prácticamente se tomó unas vacaciones de 4 semanas. En fin, ¿a quién le importa?
4: En una de las pláticas entre los habitantes de la Casa de los Famosos México.
2: ¿Qué?
4: Según contó Aldo, lo invitaron a pasar un día de la Semana Santa con Luis Miguel. En la reunión estaban Kate del Castillo, Montserrat Oliver y Roxana Castellanos.
2: ¡Oh!
4: Durante un juego de botella, Montserrat retó a Luis Miguel a besar a Aldo.
2: ¡Ay!
4: A quien en ese momento apodaban la Chiquis.
2: ¿Qué?
4: Según Aldo, Luis Miguel aceptó el reto y lo besó.
2: ¡Ay, güey!
3: ¡Guácala, qué rico! ¡Qué envidia de la buena!
4: Aldo gritó de emoción e incluso se tiró al piso fingiendo un desmayo. Y dijo...
5: Él se reía y dijo, te lo di porque nadie te va a creer. Y yo, pero me lo diste.
4: Al final, Luis Miguel tenía razón. Nadie le iba a creer. Pero lo que nunca imaginó fue que esa Chiquis terminaría brillando con luz propia y ventilando el secreto en televisión nacional 2 décadas después.
2: ¿Qué?
4: Ah, y en fin, ¿a quién?
2: ¡Playboy!

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1: Alejandro Sanz nos presenta Yo Era Poesía, un tema a dueto con Eden Muñoz. Esta canción nació de un encuentro casual en Miami. Aprovechando una estancia de Eden en Miami Beach, se improvisó un pequeño estudio en la casa de Alejandro Sanz, en una atmósfera de absoluta complicidad artística, con el productor Richie López al teclado, Sanz en la guitarra, y ambos artistas, sumando sus voces, compusieron la letra y la música de este tema. Desde el nacimiento de la canción, Alejandro y Eden supieron que se trataba de una obra muy especial, homenaje al poeta romántico Gustavo Adolfo Bécquer. Un sencillo de enorme peso emocional que se reservó celosamente, esperando el momento perfecto para ver la luz. Como parte de su gira por América Latina, Alejandro Sanz prepara su presentación el próximo 10 de octubre en el Estadio GNP de la Ciudad de México. En octubre también visitará Guadalajara, Aguascalientes, Saltillo, Monterrey, Los Mochis, La Paz, Tuxtla Gutiérrez y Acapulco. En noviembre estará presentándose en Honduras, Costa Rica, El Salvador y Guatemala. Hoy en el modelo reciente, escuchemos Yo Era Poesía, lo nuevo de Alejandro Sanz con Eden Muñoz. Tú estás en Estudio EXA.
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1: Se nos termina el tiempo. Un placer compartir esta hora con ustedes. Y para despedirnos, la reflexión de hoy es simple. Al final del día, la vida da tantas vueltas que el secreto mejor guardado de tu pasado puede terminar siendo el chisme más divertido de tu presente. Nunca subestimes el poder del tiempo. Muchas gracias a nuestra flamante productriz y locutriz, Meli Pérez.
2: Me he divertido hartamente esta semana compartiendo el chisme nuestro, porque ¿qué tiene? Para eso les gusta figurar, para que uno se divierta hablando de ellos, ¿sí o no?
1: Les dije que ella tiene imán para los chismes y que no necesita que nadie la rete para soltar la lengua, ¿eh? Nada de trabajo nos costó.
2: Quiero mandar un saludo muy especial a León, Guanajuato, porque retomó sus transmisiones ahí, mi bebé.
1: Baby, ¿cómo lo hiciste?
2: Pues encanto personal y amistades de alta alcurnia, ¿verdad, chaparro?
1: ¿Cómo lo lograste? Explícanos.
2: Pues tengo amistades de alta alcurnia de allá, de lo que pueden decidir, cosas así. Y entonces yo dije, mijo, hacemos amistad de atrás tiempo, ¿cómo así? Oh. Y me dijo el licenciado Héctor Espinosa, está bien, morra, te voy a hacer un paro nomás porque eres compi.
1: ¡Ey! ¿Qué tal, León?
2: Entonces, cada domingo a las 3 de la tarde por Exa León, no te lo pierdas porque aquí ya sabes y te lo cumplimos. Harto chisme y diversión.
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1: Recuerden, estamos los martes en vivo y en directo a través de Exa Tijuana con Salatiel y Gustavo, el niño de la radio. En el punto exacto, descarguen Exa FM, la aplicación, y nos pueden escuchar no solo los martes en vivo, también puede ser el fin de semana que se transmite Estudio Exa a lo largo y ancho de la República Mexicana y fuera de nuestros límites nacionales mexicanos.
2: 24 ciudades en la República Mexicana y 3 en Ecuador. Por cierto, si quieren comunicarse con nosotros, mijos, ya estarías, León. Vamos, agarra ese celular, pon ahí, contacto nuevo. ¿Ya? Ok, pon Exa Tijuana, Estudio Exa. ¿Vas? ¿Listo? Ok, pon 664-281-5103. Ahí me vas a mandar tus mensajes de voz. Yo los voy a escuchar, me voy a reír hartamente y a lo mejor hasta travesuras voy a hacer con tu voz.
1: Estaría genial, baby. Y si están fuera de México, marquen signo de más 52-664-281-5103.
2: Ustedes y nosotros tenemos una cita el próximo fin de semana a esta hora por esta emisora. Abrazos a todos.
1: Yo soy Lalo Zamora.
2: Yo soy Meli Pérez.
1: Adiós.
2: Bye.
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0: Buenísimas tardes, ¿cómo estás? Espero te encuentres muy, pero muy requete bien. Mi nombre es Israel Castillo, alias El Chico Gamer. Y te estoy acompañando hasta las 6 de la tardecita. Familia, espero que se encuentren muy, pero muy recontra bien. Esperando que sigan disfrutando de... ¿Qué pasó, ble? Ponga la música. Esperando que sigan disfrutando de su Saba Drink de puro despapaye. Oye, el clima el día de hoy no lo he sentido tan cardíaco a comparación de otros días. Y eso se alegra, de verdad, se alegra que el clima ya se esté acomodando a la etapa del otoño. Como bien sabrán, híjole, es más, déjame te digo la temperatura el día de hoy. 26 grados la máxima, mínima de 21. Así que, a comparación de otros días, ha estado bastante fresco, si lo podemos decir de una manera particular. Oiga, le recuerdo que yo estoy en la esencia de Carlos Somos el Charlie, que a partir de lunes ya regresa contigo. Así que de forma oficial, este va a ser mi último día acompañándote. Luego de esta jornada, híjole, ¿de cuánto? Mes y medio aprox, que estuve ahí con el niño, con el Sala, el Angelillo y ahora el Charlie Boy. Pero pues ya esta etapa se va a terminar. Ya nos fuimos. El último baile y nos fuimos. Familia, no se me despegue. 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También tus boletos para Omar Course, paquetes familiares para el Sesame Place y tus paquetes familiares para el Gran Circo de Francesco. Esto y muchísimo más. Para que no se me despeguen en sintonía de cada uno de los turnos. Y para el día de hoy, ya se la saben, sábado de chill. De hecho, hoy de forma oficial ya puedo comentarles la reseña de la película que se presentó este lunes en la premiere exclusiva de parte de EXA 91.7. Y obviamente me refiero a El Final de la Calle Oak. Pero eso y muchísimo más, más adelante lo vamos a estar abordando. Mientras, vamos a seguir disfrutando de la programación de EXA. Y ya se la saben, cualquier reporte ciudadano, saludo, bendición, lo pueden enviar al WhatsApp 664-281-5103. ¿Qué vale, mi irra? ¿Qué vale? Falten al Charlie, pero vacaciones permanentes. No sea así, vamos a corte comercial y regresamos.
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1: 2:32 PM. Y si vas a cruzar a los Estados Unidos, agárrate, porque en la garita de San Isidro harás 3:40 en carriles normales, 3:15 por la Ready Lane, 40 minutos en Sentry y 2 horas si te vas caminando. Por la garita Dotay harás 2:20 en carriles normales, 2:40 por la Ready Lane, 30 minutos en Sentry y 50 minutos si te vas caminando. Que tengas un excelente viaje, maneja con muchísima precaución. Tenemos reporte ciudadano, dice por acá, ¿qué hubo de Irra? Oye, carro parado después. Ah, caray. ¿Cómo dice? Carro despuesto en la vía rápida de altura de Plaza Península. Está en el carril derecho para que tomen mucha precaución a la hora de ir por allá, porque se antoja salir por esos rumbos. Así que ya te la sabes, cualquier inconveniente, mandarlo al WhatsApp al 664-281-5103. Te quedas en compañía de más programación musical. Alex Sintec, Edwin Luna y Jorge Domínguez, bendito tu corazón, aquí en Exa.

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0: Wolves en el corazón de los auténticos decadentes y Natalia Lafourcade sonando aquí en Exa 91.7. Ya son las 2 de la tardecita con 54 minutos, esperando que de momento haya pasado excelente el Sabadrink. ¡Familia! Yo sé que lo más probable, y es que esto ya lo hayan abordado en el Cinexa de la mañana, pero oigan, ¿qué rollo con el pollo? ¿Qué onda con lo que anunciaron el día de ayer? El conejo malo, el Bad Bunny, no, ese no, ¿cuál conejo? El ratón anunció un montón de cosas que estoy seguro vale totalmente la pena hablar. Pero sin duda alguna, algo que, híjole, nos despeinó los cabellos de todas partes del cuerpo es este tráiler, hoy no más.
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0: ¡Uy, no más! Ahora sí, los Vengadores, híjole, no la van a poder armar con este cuate, porque ya les cargó el Doom. Oigan, fíjense, yo tenía mis expectativas nubladamente bajas referente a esta película, porque como muchos sabrán, dice, es una emergencia, vamos a traer a todos los actores viejitos, los ponemos en una nueva para que genere millones y millones. Pero qué rollo con el planteamiento ahora de este cuate, el gran magnate que sí o sí, si Thanos, si el Tunas pensábamos que era una amenaza, este cuate sí va a estar bastante, bastante heavy. Se rumorea que hasta incluso va a salir el Spider-Man, el Tobey Maguire, que dice que lo van a matar en la película. No sé, ya sabes las teorías conspiranoicas que salen en el internet. Pero qué rollo con esta película que estoy seguro que de por sí yo tenía mis dudas, la verdad. Yo dije, pues va a estar X, ¿no? Nada más para traer a los fans viejos, a los fans que éramos de antaño. Pero ahora sí, se puso bueno. El cast de los X-Men, de hecho, el día de ayer también salió el... ¿Cómo se llama? El Hugh Jackman, alias el Wolverine, haciendo anuncio de que podría regresar en esa película, nuevamente interpretando el personaje. ¿Qué te digo? El Tobey Maguire, el Wolverine, el Capitán, el Tortas. O sea, se van a unir todos acá. Los Cuatro Fantásticos, los X-Men. No. ¿Qué cantidad de cosas que se va a hacer con esta película? Y de hecho, algo muy curioso y que tal vez no sabían ahí los cinéfilos, tal vez sí, ¿no? Es que se va a estrenar al mismo tiempo que la película de Duna. No, esta película que ya tiene una saga, es como la de Star Wars. Si pensabas que Star Wars estaba canijo, pues está más cardíaco, ¿no? Y van a compartir el día de estreno. Y ya se les dijo el famoso Doomsday, ¿no? Que es así como el Barbenheimer hace unos cuantos años, que sí, todos fuimos a ver la biografía del Oppenheimer y luego salíamos de la sala a ver la película de Barbie. Pues se está provocando este suceso nuevamente. La verdad, me dejó con esperas de ver la película. Esperemos que cuando llegue el debido momento tengamos boletos. Eso sí estaría muy, muy padre, ¿verdad? Igual, no les quiero endulzar el oído, pero se vienen cositas. También, otra de las cosas que anunciaron, para que te pongas muy trucha, además de esto que fue la bomba, anunciaron varias cosas de Star Wars, como la nueva, la que va a salir protagonizado el Ryan Gosling con el Starfighter. ¿Otra qué? No, la película del Mandalorian con el bebé Yoda, alias el Grogu, va a estrenar el 2 de septiembre en la plataforma del ratón. Ahsoka temporada 2, de parte de Pixar. Oye, salió el Coco, salió el Miguel ya con un peinado del Peso Pluma. Eso estuvo bien loco. Yo vi la imagen y dije, esto seguro es inteligencia artificial. Pero no, el Miguel ya tiene un low taper fade, ¿no? Se ve bien, bien pasado, uno de rosca, se nota que es mexicana la película. También van a salir Los Increíbles 3, también Frozen 3, Utopia 3, muchas secuelas, la verdad. Se anunciaron también el live action de la película de Enredados, clásico de clásicos. Muchas cosas se van a seguir anunciando durante el transcurso de estos días. De igual manera, tu servilleta, pues ya sabes, va a estar al pendiente de cualquier cosita para comentártelo. Y de recuerdo que más adelante vamos a hacerle una reseña a la película de El Fin de la Calle Oak, que fue un preestreno que tuviste la oportunidad de presenciar en compañía de la familia Exa. Estuvo... Tengo muy buenas cosas de qué hablar de esa película. La verdad, estoy emocionado de comentarlas más adelante. Pero de momento, estoy haciendo las novedades del D23. No, igual se esperan muchas sorpresas en el transcurso de estos días. Que por cierto, ayer en la noche fue cuando salieron todas estas bombas. qué loco, ¿no? Igual, a ver con qué nos pueden sorprender. Los fanáticos de antaño quedamos a la espera. Y los que no, pues a ver cuál va a ser la siguiente excusa para asistir a la pantalla grande. Pero mientras, continuamos con más programación musical. Esto es de Chappell Roan, Good Luck Babe, aquí en EXA.

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2: 3:04 p.m. Y si vas a cruzar a los Estados Unidos por la garita de San Isidro, harás 3:40 p.m. en carriles normales, 3:15 p.m. por la Ready Lane, 40 minutos en Sentry y 2 horas por el cruce peatonal. 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Por la garita de Otay, harás 2:20 p.m. en carriles normales, 2:40 p.m. por la Ready Lane, 35 minutos en Sentry y 55 minutos si te vas caminando. Que tengas un excelente viaje, maneja con muchísima precaución. 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

Mira cómo me tienes de Jeremex y Capo sonando aquí en Exa 91.7. Ya son las 3 de la tardecita con 8 minutitos. Esperando que sigas pasando fenomenal en este Step by Drink. Ya cambió la hora y ya se lo saben. Se tiene que destapar. Pues una buena, una heladita. Breve recordatorio de que no puedes hacer esto a la hora de manejar, porque si no, te mando un zape, familia. Esperando y la sigan pasando fantásticamente bien. Ya 15 de agosto del 2026. De forma oficial, podremos decir que ya estamos en la mitad del mes. Oigan, qué rollo. A veces sí me sorprende bastante lo rápido que avanza la temporada. Dentro de unas 2 semanas aproximadamente, los peques ya están regresando a la escuela, volviendo las actividades, regresando también, híjole, pues también el tráfico. ¿Para qué nos hacemos? Para que vayan alistándose, vayan con tiempo y sobre todo no vayan a las prisas. No voy a causar ningún inconveniente en el paraíso. Y de ser así, ya sabes dónde reportar al WhatsApp 664-281-5103. De hecho, estaba observando, creo que no existe la palabra, ¿verdad? Estaba viendo que durante el transcurso de esta semana de regreso a clases, el clima, y noté que en efecto ya las temperaturas se van a poner un poco más bajas, por lo menos a comparación de lo que estamos acostumbrados. Mira, para darte un aproximado, el lunes, empezando la semana, va a estar 23 grados máximo, 20 mínimo. Y el jueves, todavía terminas con 25 grados máximo y mínima de 20. O sea, sí, tal vez un poquito menos de lo acostumbrado, pero para que vayan preparando a los peques ahí con agua, algo de, para comer. También, sobre todo, que no se le vaya a deshidratar, ya que luego pasan los honores de la bandera. Alguien que no desayunó y ya lo ponen al frente y no, que le pegue el solazo, pues ahí cómo le va a hacer. ¿Cómo le va a hacer el pleo? Y sabes que también puede estar muy bien bienvenido para nuestros queridos Exa Kids. Pues la mochila exacta de parte de Exa 91.7. 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Así que, ¿quieres disfrutar de este regreso a clases en compañía de Exa 91.7? Pues ya te la sabes, solamente tienes que ponerte Exa en todas partes. Familia, de igual manera, recordatorio, quedo pendiente a cualquier inconveniente en el paraíso y mientras vamos a proceder con más programación musical para que sigas disfrutando de este Sabbath Drink en compañía de tu servilleta. Esto es de Tame Impala, Loser, aquí en Exa.

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0: 35 minutos en Sentry y no hay tiempo de espera si te vas caminando. Que tengas un excelente viaje a manejar con muchísima precaución. Continuamos con más programación musical.
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0: Si me hubieras llamado ayer de las hash, sonando aquí en Exa 91.7. Y ya son las 3 de la tardecita con 39 minutitos. Esperando que sigas pasando fenomenal en este Sabra Drink. 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Ahora sí, familia, bien les había comentado, vamos a hacerle una reseña a esta película que tuvimos la oportunidad de ver el día lunes en su formato de preestreno en la gran pantalla, en el mejor formato, si me preguntas a mí, que es en IMAX. Y no, qué sorpresa de verdad esta película. De una vez, arrancamos. El final de la calle Oak. A ver, ¿de qué va, mi rap? Porque he escuchado que esta película tiene dinosaurios, está Annie Hathaway y Ewan McGregor. Pues, ¿de qué rollo? O sea, tú imagínate que estás bien tranquilo en tu vecindario, estás a punto de afrontar una especie de divorcio, porque la situación ya está bien canija, la verdad. Pero eso pasa en segundo plano, porque hay un evento cósmico astral que hace que todo el vecindario, que la calle Oak, se vaya directamente al pasado, como una especie de portal que los manda directamente 30 millones de años atrás, y todos se sacan de onda porque dice, oye, como que está bien caliente aquí, no, sí, está bien canijo, oye, vamos a esta calle que está inundada, ¿qué está pasando? ¿Qué? Y ¡pum! La gran sorpresa es que ya ven que están dinosaurios habitando directamente en su vecindario. Honestamente, para mí, esta es una de las grandes sorpresas de este año, porque honestamente Annie Hathaway de por sí ya la está rompiendo. Es su tercera película que tiene protagónico. Primero empezó con El Diablo Viste la Moda 2 hace unos cuantos meses, recientemente con La Odisea, y ahora con esta película que esperemos y le vaya muy pero muy requete bien. ¿De qué va? Está ambientada directamente en los 80s y es algo que funciona muy muy bien. Hasta al contrario, no se siente que solamente está ambientado en los 80, sino que la película en sí tiene vibras de las películas de los 80. Ahora sí, como imagínate, estamos transportándonos hace 40 años, disfrutar una película en la que no le teníamos que pensar mucho a la trama, simplemente disfrutar, ver dinosaurios, comer palomitas y pasarla muy, pero muy requete bien. La familia protagonista está espectacular, cada uno cumple su papel. Y sin duda alguna, esta película no le tiene miedo para nada a ser absurda. ¿A qué me refiero con ser absurda? Pues tiene unas escenas que sí están bien, bien superpasadas, pero no rompen el molde. Como por ejemplo, las películas de Rápidos y Furiosos, que ya ven que primero eran carreras urbanas, no sé qué, y luego ya están en el espacio. No. Aquí sí tiene unas escenas. Hay dos en específico que a la sala nos hizo sacar unas carcajadas y nos hizo sorprendernos. No voy a decir nada para no spoilear, para que tú vayas y la veas, pero de verdad, qué escenas las que vimos en la sala fueron, sin duda alguna, valieron totalmente la pena el precio del boleto, y nos sacó una buena carcajada y una sorpresita por ahí. También esta película, cabe aclarar, es clasificación PG-13. ¿A qué se refiere con PG-13? Que sí tiene como lenguaje escenas subidas de tono, pero no lo sobrepasan, ¿no? O sea, no hay violencia sumamente exagerada, pero sí lo rompen a un aspecto que no es de esperarse en este tipo de películas referente a los dinosaurios. O sea, está muy, muy buena. Si tiene sus escenas bien pasadas de rosca, y si vas a decir, ¡no! ¿Por qué pasó esto? Bueno, ya ni modo, continuamos. O sea, y la verdad, se pasa un muy, pero muy buen rato.
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0: Podría decir 100% que para hacer esta película de dinosaurios que toma un concepto diferente a lo que estamos acostumbrados, hablando específicamente a las películas del Parque Jurásico, que si me preguntas a mí, ese tipo de películas como que ya se sienten, como que repiten la fórmula, ¿no? O sea, está en una isla, el dinosaurio se sale de control, empieza a hacer su despapalle, luego nos vamos y luego la siguiente película van a ser de lo mismo. No, aquí no pasa nada de eso. De entrada vas a ver que los protagonistas están en peligro, van a ver cómo le van a hacer para salir de esta. Obviamente yo no te voy a decir cómo salen de esa para que tú la veas, pero de verdad, tenía bastante tiempo que una película referente al mundo jurásico no sorprendía tanto. Se agradece de todo corazón que esta película haya tomado ese riesgo de no volverse a lo cotidiano o lo que ya conocemos referente a este molde de películas, y que se haya arriesgado a proponernos cosas, sí, tal vez absurdas, pero no en el mal sentido, sino que hace que todo tenga un control. Las persecuciones, las secuencias de acción, la comedia, ¿no? Porque tiene sus tintes de comedia negra por ahí. Totalmente se agradece ese aspecto. Mi veredicto, definitivamente la película es sumamente entretenida, trae algo nuevo a la mesa referente al mundo de los dinosaurios, y sin duda alguna, le digo, no tiene miedo a, en ocasiones, en ciertas escenas, no tomarse en serio, y no lo digo en el mal plan, lo digo porque se arriesga, propone algo nuevo a la mesa a este género, y honestamente la van a pasar muy pero muy requete bien. Una película de ciencia ficción, de aventura, y que sin duda alguna, si el peque es fanático de los dinosaurios, ¿para qué nos hacemos? Si tú eres fanático del mundo de los dinosaurios, sin duda alguna, esta película te va a encantar. Totalmente recomendada. Si me preguntas a mí, le damos un 8 de 10 y esperando que también la rompa en taquilla, porque así debe de ser una película de dinosaurios que sale del molde y que sin duda alguna se debe de disfrutar en la gran pantalla. Muchísimas gracias a Warner Brothers también por la invitación. Ya saben que de igual manera cualquier otra película en la que invite a tu servilleta, vamos a estar al pendiente y le damos su merecida reseña. El final de La Calle Oh, para que la vayas a ver en la gran pantalla lo más pronto posible. Vamos a un corte comercial y regresamos.
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2: 4:04 p.m. Y si vas a cruzar a los Estados Unidos por la garita de San Isidro, harás 3:40 en carriles normales, 2:40 por la Ready Lane, 45 en Sentry y 2:10 si te vas caminando por la garita de Otay. Harás 2:30 en carriles normales, 2:40 por la Ready Lane, 35 en Sentry y no hay tiempo de espera si te vas caminando. Que tengas un excelente viaje, maneja con muchísima precaución y arrancamos con la hora de música sin parar.
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0: familia, siendo las 4 de la tarde con 10 minutitos, arrancamos con la hora de música sin parar, para que pongan muy, pero muy requete pilas y estén atentos en la programación que tenemos por acá. Para oreja, tendremos a Jake Rick, Mario Girón, David Guetta, Ariana Grande, Maroon 5, Kali Uchis y muchísimos otros artistas de talla internacional mundial. Para que disfrutes de esta hora de música sin parar en EXA 91.7. 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Así que, mi gente, ya se la saben. Cualquier inconveniente en el paraíso lo pueden enviar al WhatsApp directamente al 664-281-5103. Esta horita es para que te vayas tranqui, disfrutes de la programación y que se te olvide todas las deudas que tienes por ahí. De hecho, antes de proceder con la programación musical, tenemos por acá reportes ciudadanos para que se pongan pilas. Ojo piojo, dice por acá, aquí vale mi irra. Oye, tráfico súper lento, casi detenido por el Boulevard Bellas Artes hacia la línea de Otay. Los cuatro carriles están colapsados y si pueden tomar rutas alternas, de favor, tómelas, porque los tres carriles los están usando para meterse a la línea. Híjole, está bastante canija la situación. Para que tomen sus rutas alternas, muchísimas gracias por el reporte. Saludos para querido Matthew, que está escuchando la programación. Pónganse EXA. Y también tengo por acá unas felicitaciones. ¿Cómo? Dice para acá, ¿qué vale mi irra? Oye, ¿qué crees? Mi primogénito hace 29 añitos me cambió la vida. Es un muchachón hecho derecho, licenciado en la comunicación. Ah, es de los míos, solterón, pero un buen hijo. Así que me gustaría que le cantara las mañanitas, de favor, y también a mi papá, que el día de hoy cumple 75 añotes. No me la puedo creer. Así que, familia, ya se la saben, esas son las mañanitas de parte de tu servilleta y el mismísimo... Con el Chente, también, como dice.
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0: Ya se le vamos a sacar, porque si no, vamos a hacer un despapalle a la criaturita del señor y al patrón. José Alexis del Ángel y Arnulfo del Ángel, le mandamos saludos, abrazo muy, pero muy requete fuerte, esperando que sigan cumpliendo muchísimos años más de parte de toda la familia EXA y de tu servilleta, el Chico Gamer. Les deseamos lo mejor, de lo mejor, esperando y la sigan pasando espectacular, que disfruten y sigan con buenos deseos y excelentes vibras. Vámonos con más programación musical para que sigas en sintonía. Esto es de parte de Gloria Trevi, Bombas de Jabón, aquí en EXA.

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1: 4 de la tarde con 33 minutos. Y si vas a cruzar a los Estados Unidos por la garita de San Isidro, harás 2 horas. Espérate, sí, por la garita de San Isidro harás 3 horas y 40 minutos en carriles normales, 2 horas y 10 minutos por la Red Lane, 45 minutos en Sentry y 1 hora y 40 minutos si te vas caminando. Por la garita de Otay harás 2 horas y 30 minutos en carriles normales, 2 horas y 40 minutos por la Red Lane, 35 minutos en Sentry y no hay tiempo de espera si te vas caminando. Que tengas un excelente viaje, maneja con muchísima precaución. Pues digamos con más de la hora de música sin parar.
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14: 5:01 p.m. Y si vas a cruzar a los Estados Unidos por la garita de San Isidro, harás 3:40 en carriles normales, 2:10 por la Ready Lane, 45 en Sentry y 1:40 si te vas caminando por la garita de Otay. Harás 2:30 en carriles normales, 2:40 por la Ready Lane, 35 en Sentry y no hay tiempo de espera si te vas caminando. Que tengas un excelente viaje, maneja con muchísima precaución. Te quedas en compañía de Lala Lubio, el fin del mundo, aquí en EXA.